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5: En nuestros estudios es la hora 21:06.
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2: En nuestros estudios es la hora 21:10.
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16: En nuestros estudios es la hora 21:16.
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29: En nuestros estudios es la hora 21 minutos.
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1: En nuestros estudios es la hora 21:30 minutos.
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1: En nuestros estudios es la hora 21:49.
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1: En nuestros estudios es la hora 22 en punto.
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0: En nuestros estudios es la hora 22:17. 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

0: En nuestros estudios es la hora 22:32 minutos.
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0: En nuestros estudios es la hora 22:46 minutos.
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1: En nuestros estudios es la hora 23:02.
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0: En nuestros estudios es la hora 23:17.
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0: En nuestros estudios es la hora 23:33 minutos.
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0: En nuestros estudios es la hora 23:47 minutos.
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1: En nuestros estudios es la hora 01 minuto.
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0: en nuestros estudios. Es la hora 0:19 minutos. 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

0: En nuestros estudios es la hora 0:31.
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0: En nuestros estudios es la hora 0:46 minutos.
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0: En nuestros estudios es la hora 1:02.
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0: En nuestros estudios es la hora 1:17.
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1: En nuestros estudios es la hora 1:31.
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la guitarrita, cantando. ¿Vas a arreglar todo este quilombo? 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

0: En nuestros estudios es la hora 1:45 minutos.
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1: En nuestros estudios es la hora 2, 3 minutos.
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0: en nuestros estudios. Es la hora 2, 17 minutos. 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
2: En nuestros estudios es la hora 2:30 minutos.
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0: En nuestros estudios es la hora 2:48 minutos.
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1: En nuestros estudios es la hora 3:03.
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1: En nuestros estudios es la hora 3:15 minutos.
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0: En nuestros estudios es la hora 3:30 minutos.
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0: En nuestros estudios es la hora 3:48 minutos.
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1: En nuestros estudios es la hora 4:02.
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0: nuestros estudios. Es la hora 4:16.
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0: en nuestros estudios. Es la hora 4:30 minutos.
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0: En nuestros estudios es la hora 4:46 minutos.
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1: En nuestros estudios es la hora 5:01.
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0: nuestros estudios. Es la hora 5:15 minutos.
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0: En nuestros estudios es la hora 5:33.
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0: En nuestros estudios es la hora 5:49 minutos.
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2: En nuestros estudios es la hora 6:03.
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1: En nuestros estudios es la hora 6:16.
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1: En nuestros estudios es la hora 6:30. 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
1: En nuestros estudios es la hora 6:46.
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2: En nuestros estudios es la hora 7 en punto.
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0: Hola, hola, hola, ¿qué tal? ¿Cómo están? Muy, pero muy buen día. 7:09 a.m. en la República Argentina. Y aquí estamos iniciando una nueva jornada junto a todos ustedes este jueves 25 de junio de 2026. Como de costumbre, aquí en Radio Show, en la 100.5, con esto que se llama Sentido Común, hasta las 10 de la mañana. Bienvenidos a todos. Estamos con la operación técnica de Jorgito Sakowski. ¿Cómo andamos, Jorgito? ¿Bien? ¿Contento de verlo a Neymar? La verdad que lindo, ¿no? Lindo verlo jugar de nuevo, después de... Sí, la última. ¿Y cuántos años tiene Neymar? O sea, bueno, pasa también que tiene que ver con una cuestión de nivel, ¿no? Sí, Modric, ya se van varios, ¿no? Cristiano Ronaldo. Bueno, Cristiano Ronaldo ya me parece que a los 45 no le va a dar, ¿no? Salvo que juegue defensor, pero él quiere hacer goles. Así que no creo. Hay varios ya que va a ser el último mundial que los veamos, ¿eh? Así que bueno, lo vimos un ratito a Neymar, lo vimos a su sucesor también, por supuesto, que estuvo jugando durante todos estos partidos a Vini, que es otra cosa, obviamente, no tiene nada que ver. En cuanto a juego, ¿no? Pero bueno, ayer varios partidos del Mundial, algunos, bueno, con algunos resultados un poco sorpresivos. Pasó México holgado, 3-0 le ganó a República Checa o a Chequia, si les gusta más. Corea del Sur perdió con Sudáfrica. Ahí está el resultado sorpresivo, 1-0 perdió en el día de ayer. Así que bueno, ahora tiene media complicada Corea del Sur, que venía bien y quedó tercero detrás de Sudáfrica, justamente, que logró ganar uno y empatar uno, ¿sí? Por eso tiene un punto más, tiene 4 puntos en la zona de México, en donde México, de 3 partidos jugados, los ganó a los 3, ¿sí? Bien también México, y logró de esta manera colocarse en la primera posición. Entonces, con 9 puntos, así que bueno, muy muy bien, ¿no? Pero bueno, ya ahora enseguida vamos a repasar el resto de los resultados del Mundial, por supuesto, todos ahí pendientes de lo que vaya ocurriendo. Te voy contando lo que acostumbramos a comentarles, en esta primera parte de la mañana. 5 grados 9 décimas la temperatura a esta hora. Va a empezar a amanecer, va a bajar un poquito la temperatura, pero bueno, no tan baja como en el día de ayer, ¿sí? No hace tanto frío. La humedad del 95%, acá en esta zona no se siente tanto igual. 1.007 hectopascales la presión y viento del este a 5 kilómetros por hora. El Servicio Meteorológico Nacional está dele con mandarme a corrientes. No sé qué le anda pasando, que no se autositúa correctamente. Ahí estamos en Oberá, parados. Y te cuento que bueno, la mínima para hoy estaba pronosticada en 2. Cuando nos levantábamos hace un rato, marcaba 4 el termómetro, pero bueno, 2 de mínima para el día de hoy, para la madrugada del día de hoy, y una máxima de 16 grados con cielo parcialmente nublado a algo nublado. Bueno, así va a continuar, digamos, y se va a ir despejando. No vemos muchas nubes, hay algunas sí, pero no muchas. 16 la máxima pronosticada para el día de hoy, con cielo parcialmente nublado a algo nublado nada más. El viernes mínima de 5, máxima de 16, con cielo despejado a algo nublado. El sábado, ya primer día del fin de semana, dice e insiste el pronóstico que tenemos probabilidades según el servicio meteorológico, porque hay otras, en este caso, otras aplicaciones de meteorología que hablan de un porcentaje mayor de probabilidad de precipitaciones. Lluvias aisladas y tormentas aisladas para la madrugada mañana y para la tarde-noche respectivamente. O sea, para cada una de las etapas, primero lluvias aisladas, primera mitad del día, de sábado, mínima de 6, máxima 22 para ese día, y después tormentas aisladas para la tarde-noche. Para el domingo, mínima de 8, máxima de 18, con tormentas aisladas, probabilidad baja a media. También insiste el pronóstico de servicio meteorológico. Vuelvo a insistir, hay otras aplicaciones que dicen 95% de posibilidad de lluvia. Veremos cuál tiene razón en definitiva. Y bueno, el lunes todavía estaría arrancando con, según el servicio meteorológico también, porque las otras aplicaciones, la de celular, por ejemplo, dicen que el lunes va a estar lindo ya. no sé. Lluvias aisladas se pronostican por parte del Servicio Meteorológico, mínima de 6, máxima de 16. No nos van a abandonar las mínimas por debajo de los dos dígitos hasta el día martes, en que tengamos mínima de 6 y máxima de 16 con cielo mayormente nublado y muy baja probabilidad de precipitaciones. Y el miércoles, mayormente nublado, mínima de 10, máxima de 14, y ese va a ser el primer día a lo largo de toda la tira de esta semana. Pero bueno, con mínima de 10, máxima de 14, cielo mayormente nublado, pero falta un montón todavía para que lleguemos al miércoles, así que bueno, puede pasar todavía cualquier cosa y puede cambiar tranquilamente el pronóstico. Para el día de hoy, reitero entonces, máxima de 16 grados es lo que pronostica el Servicio Meteorológico Nacional, con cielo algo parcialmente nublado, y estamos arrancando la jornada, en este caso, con una temperatura de 5 grados 9 décimas, que estoy tratando de ver, está medio lardo últimamente el tema de la actualización de la temperatura. Todavía tenemos la de arrastre, la de las 6. Probablemente estemos más o menos por ahí igual, pero ahora, enseguidita, son las 7 de la mañana y 14 minutos, cuando salga el sol a las 7 y 31, vamos a ver si no baja un poco más la temperatura. Y en cuanto al cronograma de pagos, bueno, ya prosiguiendo con la última parte de lo que tiene que ver con los pagos por parte de ANSES. En lo que se refiere a jubilaciones y pensiones que superan el haber mínimo, hoy se están pagando terminaciones de documento 4 y 5. En lo que se refiere a fondos de desempleo, en este caso plan 1 o de segundo mes en adelante, hoy es el último día de pago. Terminaciones de documento 8 y 9 para el día de hoy. Y bueno, nada más. Solamente eso entonces en lo que se refiere a este tema entonces de los pagos por parte de ANSES. Es lo último que va quedando, y el último cronograma que va a quedar en marcha va a ser el de jubilaciones y pensiones por encima del haber mínimo. Así que bueno, eso, ¿no? Asignación por embarazo se terminó ayer, las demás asignaciones también antes inclusive, así que bueno, jubilaciones y pensiones que superen el haber mínimo, terminaciones de documento 4 y 5, y último día de pago para terminaciones de documento 8 y 9 para fondo de desempleo, entonces plan 1 o segundo mes en adelante. Así que esto es lo que está para pagarse en lo que se refiere al tema de ANSES. Mientras que, por otro lado, bueno, como de costumbre, repasamos un poco las novedades que van surgiendo, en este caso, en torno a cuestiones vinculadas a los servicios. Concretamente, bueno, recordar que en lo que tiene que ver con los trabajos ahí sobre la línea Alvear-Alberdi, estaban previstas solamente para el día de ayer, miércoles 24 de junio. Así que bueno, suponemos de que hoy ya no se va a estar dando esta situación. Y bueno, sí alertaban desde la CELO acerca del tema de hurtos de cables que estuvieron afectando los servicios de telefonía en diferentes barrios de Oberá, en barrio Villa Barreiro, Oberá 4, 5 y 6 y 7, El Chachí y Villa Kleiven. Ayer informaban a media mañana que estaban trabajando para restablecer el servicio en esos sectores afectados, y bueno, implica una importante erogación económica también, porque bueno, robaron bastante cable, aparentemente cable, bueno, de telefonía barra fibra óptica seguramente, ¿no? Así que bueno, estaban reponiendo eso desde la mañana entonces del día de ayer. Así que bueno, esto entonces en cuanto al tema servicios en general. Hacemos una breve pausa, 7 de la mañana y 17 minutos, y ya empezamos a meternos en alguno de los temas de las últimas horas. Ya venimos.
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0: Bueno, 7 de la mañana y 26 minutos en la República Argentina. Repasamos los resultados de los partidos que se dieron en el día de ayer, ¿sí? Se jugaron todos los partidos del grupo... A ver, espérate un poquito, porque me falta un grupo acá. Me falta el de Suiza y el de Canadá, ¿sí? Que fueron los que arrancaron en el día de ayer justamente su tercer partido de la fase de grupos. Y Suiza logró superar a Canadá por 2-1, ¿sí? En el grupo B. Simultáneamente Bosnia le ganó a Qatar 3-1 también, y bueno, ya se quedó afuera, obviamente ya estaba fuera Qatar del Mundial. En el grupo C se jugaron los dos partidos, Marruecos-Haití. Marruecos lo goleó a Haití 4-2, y Brasil también lo goleó a Escocia 3-0. La verdad que la defensa escocesa, los centrales escoceses, bueno, un día para el olvido tuvieron realmente, porque los dos primeros goles regalados directamente a los atacantes brasileños, al equipo brasileño, porque estaba todo el mundo en ataque en ese momento, casi. Y bueno, y un gol anulado bastante polémico también, ¿no? Para Brasil estoy hablando, ¿no? Esos fueron los del grupo C, mientras que después se jugaron también los del grupo A. Esto, bueno, depende. Creo que empezaron ayer a las 11 de la noche, si no me equivoco, estaban previstos esos partidos. Sudáfrica superó a Corea del Sur sorprendentemente también por 1-0, cuando Corea del Sur venía dentro de todo bastante bien o mostrando por ahí un rendimiento bastante interesante. Y Chequia o República Checa perdió con México, con el local, por 3-0. Así que bueno, los mexicanos deben estar de parabienes, porque la verdad que su selección no solamente goleó, sino que clasificó en el primer lugar holgadamente, habiendo ganado los tres partidos de la fase de grupos, ¿sí? Así que muy bien, en ese sentido, miramos un poco las posiciones entonces, primero entonces de los grupos, estos que jugaron sus terceros partidos ya, los tres grupos que jugaron sus terceros partidos, que son el A, el B y el C, ¿sí? En el grupo A, México, tres partidos jugados, tres partidos ganados, 9 puntos, hiperclasificado obviamente a la siguiente fase del Mundial. Sudáfrica, segundo, finalmente, con o fruto de un partido ganado, un empate y un partido perdido, 4 puntos. Tercero, Corea del Sur, con 3 puntos. Ahora todos los que quedaron terceros tienen que rezar a ver cómo quedan los otros terceros, para ver si entran o no entran a la siguiente fase, porque lo harán los mejores terceros. Y República Checa, bueno, que quedó completamente sin posibilidades porque cosechó solamente un punto producto de un empate. Y bueno, se quedó con ese punto y quedó último en la tabla. Así que eliminado República Checa. El grupo B también ya definió sus posiciones finales después de esto. Quedó primero Suiza, producto de 2 partidos ganados y un empate. 7 puntos para Suiza, también tranqui, adelante. Segundo, Canadá con 4 puntos. Tercero, Bosnia y Herzegovina con 4 puntos también. Que bueno, ahí sí tiene mayores posibilidades Bosnia de poder quedar, porque tiene más puntos, por ejemplo, que el tercero de la otra zona, que es Corea del Sur, ¿sí? Así que bueno, ya con otro semblante van a esperar la definición. Y bueno, Qatar, que quedó eliminado, que tuvo un punto solamente producto de un empate que logró en los primeros partidos. Bueno, Brasil también clasificado, aunque después también de este resultado de Marruecos, empatado, ¿sí? Empatado en este caso, aunque bueno, obviamente el desempate favorece a Brasil, que quedó primero con 7 puntos en el grupo C, que también ya se liquidó en el día de ayer. Goleada de Marruecos-Haití también 4-2, 7 puntos para Marruecos, y tercero Escocia con 3 puntos, que bueno, ya veremos también qué pasa con eso, ¿no? Porque bueno, ya Haití quedó eliminado, 3 partidos jugados, 3 partidos perdidos, 0 punto, ya definitivamente afuera, los cuartos quedan totalmente afuera, o sea que acá, bueno, ya por posibilidades también hay unos que ya han quedado eliminados también. Así que bueno, eso en lo que se refiere a las posiciones que se definieron en el día de ayer. No jugó ningún crack, jugó crack, digamos, jugaron varios cracks ayer, sobre todo en Brasil, ¿no? Vinicius, bueno, está también mucha atención posada en Endrick, ¿no? Que es otro gran jugador que tiene más chico, ¿no? Brasil. Y obviamente con el regreso, en este caso, de Neymar también, que bueno, es muy lindo, ¿no? Tener un jugador de esas características jugando nuevamente en un mundial. Así que directamente entonces República Checa afuera. Y bueno, por otro lado, también en lo que tiene que ver con este tema del mundial, bueno, mencionar cómo quedan también en este caso o cuáles van a ser los partidos que se van a estar jugando en el día de hoy, ¿sí? Ya para también seguir definiendo cómo van a quedar escalonados los grupos E, F y D, ¿sí? O D, E y F. Pasa que el orden con el cual se va a empezar a jugar va a ser al revés, ¿sí? Primero va a jugar el E, después va a jugar el F y después va a jugar el D, ¿sí? Por último, Paraguay, por ejemplo, que recién a las 11 de la noche va a tener su partido frente a Australia, que también tiene que ganarlo sí o sí. En el grupo E, bueno, es interesante porque, a ver, Ecuador ya prácticamente está fuera y le toca enfrentar a Alemania, ¿sí? Van a estar jugando Ecuador-Alemania a la misma hora, a las 5 de la tarde, con Curazao-Costa de Marfil, ¿sí? Así que, bueno, ahí ya tenemos que ver cómo están las posiciones en lo que se refiere a esa zona particularmente, al grupo E, para ver cómo viene la mano. Obviamente que Alemania, en este caso en el grupo E, está al frente desde ya, pero bueno, tiene 6 puntos, ¿sí? Costa de Marfil, que enfrenta a Curazao, tiene 3 puntos y bueno, Ecuador está tercero, pero todavía no sabe si entra porque tiene en este caso solamente un punto. Y para tener probabilidades, posibilidades, tendría que sí o sí ganarle a Alemania, cosa que, así como viene la mano, parece que no va a ocurrir, ¿no? Al menos en los papeles. Tendría que ser la hecatombe total directamente para que Ecuador le gane a Alemania, porque con un punto, aunque esté tercero, bueno, evidentemente no va a entrar como mejor tercero, ¿no? Y Curazao, que también tiene un punto, y que si le gana a Costa de Marfil, cosa que también parece bastante difícil por haberlos visto jugar también a los dos seleccionados, pero bueno, eso puede ocurrir. Curazao, si le ganase a Costa de Marfil, podría pasar a la segunda colocación del grupo y clasificar a la siguiente fase, ¿no? Pero no parece que fuera, digamos, lo previsible, por decirlo de alguna manera. Así que bueno, eso en el grupo E, ¿sí? Que se va a estar jugando entonces en el día de hoy. Esos van a ser los primeros partidos a las 5 de la tarde. Como ustedes saben, ya tercer partido, para evitar especulaciones, se juegan los dos partidos del mismo grupo a la misma hora. En el grupo F se van a estar enfrentando Túnez con Países Bajos, eso va a ser a las 8 de la noche, los dos partidos, y Japón-Suecia, ¿sí? También a las 8 de la noche, los partidos en este caso del grupo F, entonces, que se van a estar dando a las 8 de la noche del día de hoy. En lo que se refiere al grupo F, primero está Países Bajos, que tiene 4 puntos, y segundo está Japón, que también tiene 4 puntos. Así que, bueno, ahí es interesante porque si Japón le ganase a Suecia, también podría eventualmente arrebatarle el primer lugar. Ahora, también Países Bajos tiene que jugar contra Túnez. Túnez tiene 0 puntos, ¿sí? Perdió los dos partidos que jugó. Parece bastante difícil, vuelvo a insistir, de que pudiera llegar a ocurrir una cosa semejante, ¿no? Pero, bueno, qué sé yo, a ver, llega a resignar, por ejemplo, en un empate Países Bajos 2 puntos y se queda sumando solamente uno más, quedaría con 5, y Japón, si le gana a Suecia, estaría pasando adelante con 7 puntos, ¿sí? Así que bueno, ahí también como para ver qué es lo que ocurre a partir de las 8 de la noche, entonces en los partidos entre Países Bajos y Túnez, que bueno, todo va a pensar obviamente que le va a ganar Países Bajos holgadamente a Túnez, y Japón-Suecia, que es el otro partido con más paridad, porque Suecia está tercero, pero tiene 3 puntos, solamente un punto por debajo de Japón, que logró ganar un partido, empatar un partido, ¿sí? Y por eso tiene 4 puntos, y Suecia, que ganó, en este caso también uno, y perdió uno en ese caso, ¿sí? Por eso tiene 3 puntos solamente Japón. Y en el último turno, en este caso, les va a tocar entonces a los integrantes del grupo... con el abecedario. Del grupo D, de dedo, ¿sí? Turquía, Estados Unidos y Paraguay, Australia, ¿sí? Eso van a ser los partidos del grupo D a partir de las 11 de la noche del día de hoy. Así que bueno, en el grupo D, que es en donde está entonces Estados Unidos, el local, en donde está Paraguay, al que lo seguimos obviamente y al que lo alentamos, a nuestros vecinos, Estados Unidos tiene 6 puntos y está primero, Australia está segundo y tiene 3 puntos, tercero está Paraguay, que también tiene 3 puntos y está tercero, y Turquía, que está último y tiene 0 puntos, o sea que 0 posibilidad realmente de... pensar también en un resultado positivo para Turquía. Así que bueno, estos son entonces los partidos del Mundial para el día de hoy, en el Mundial entonces de Estados Unidos o de Canadá, vamos a hacerlo de norte a sur, de Canadá, Estados Unidos y México, ¿sí? Así que bueno, Turquía, Estados Unidos. Todo hace suponer que podría ser favorito Estados Unidos, es el favorito Estados Unidos, y Paraguay, Australia, ahí sí, con mayor paridad, y ojalá que el elenco guaraní pueda imponerse y pueda clasificar, qué fiesta que sería, ¿no? En Paraguay, de que clasifique Paraguay a la siguiente fase del torneo. Así que bueno, y llegamos hasta acá porque para mañana, después, también hay unos partidazos, juega Francia con Noruega, juega Uruguay, que se juega la clasificación también con España, para colmo. Está jodido el tema ahí. Juega Cabo Verde, una también selección muy interesante, con Arabia Saudita, por ejemplo. Así que, pero bueno, eso es mañana recién. Así que bueno, mañana se van a jugar solamente 2 grupos, el I y el H. Así que bueno, pasa que bueno, por el uso horario, en realidad se van a jugar 3 zonas para algunos horarios, pero para otros no, para nosotros no, porque los partidos de grupo G van a ser recién el sábado a las 12 de la noche, ¿sí? Pero ninguno que ustedes se puedan llegar a perder, ¿sí? Así que bueno, esto entonces en lo que tiene que ver con el Mundial, y bueno, por supuesto que también de por medio están algunas otras cosas que lo rodean, pero después vamos a mencionarlo, porque resulta que lo captaron en el partido en el que se enfrentaron, ¿cómo fue? Se me fue el nombre del rival de Inglaterra, el último rival de Inglaterra, ¿sí? Porque bueno, justamente en ese partido contra Ghana, ahí está, había jugado contra Ghana, Inglaterra. Y hubo cámaras que lo captaron a Jude Bellingham hablando con la boca tapada. Y ahí saltó como loco Almirón a decir, la roja de Almirón, mejor dicho. Salió como loco Alfaro, ¿sí? Quiero igualdad de condiciones, dijo. Y sí, tiene razón, porque en definitiva Almirón lo echaron y le dieron una fecha de suspensión como consecuencia de justamente hablarle a un rival o al referee, no sabemos, con la boca tapada, ¿sí? Y por otro lado también se dio a conocer de que a Madivo, ¿sí?, el jugador en este caso que lo dejó, le quebró la pierna, una fractura expuesta al canadiense Ismael Koné, al qatarí, le dieron una suspensión de 5 partidos, ¿sí?, después de esta infracción violenta, que en realidad vista a cámara normal no parece tan violenta, vuelvo a insistir, pero bueno, le pegó en un mal lugar, porque se ve justamente cómo, bueno, está terminando de patear la pelota con E y está apoyado en ese pie en el que, con aparentemente no tanta velocidad, pero sí con mucha fuerza, o sea, tenemos que considerar también de la fuerza de piernas que tienen los futbolistas, ¿no? De que no necesariamente, o sea, ¿viste? Cuando te dicen, no sé, un boxeador te toca y te voltea, bueno, posiblemente también tenga que ver con esto, de que realmente a lo mejor no fue una gran velocidad, pero sí con mucha fuerza, que que le pega con la parte de la canillera, en la pierna justamente, a mitad de la rodilla para abajo a Koné, y lo quiebra. lo quiebra mal, ¿no? Así que bueno, a Madivo le dieron 5 fechas de suspensión, igual Qatar ya está eliminado del Mundial, así que bueno, esto ya va a ser, digamos, que directamente probablemente un nuevo técnico ni lo convoque, ¿no? Porque en definitiva para una próxima fase de grupo, no sé ni qué edad tiene Madivo tampoco, pero para el próximo Mundial, primero la edad, con cuántos años va a llegar Madivo, y después sabiendo de que, bueno, también las puede cumplir en las eliminatorias y en los demás partidos, pero que va a estar afuera bastante tiempo. Bueno, muchas especulaciones acerca también de lo que tiene que ver con cómo va a formar Argentina, en este caso de cara a Jordania, en donde aparentemente habría unos cuantos cambios. Pero de eso vamos a hablar entonces más adelante, para que, bueno, de alguna manera también vayamos mechando información. Bueno, la pregunta es si va a jugar Messi el último partido, por ejemplo, ¿sí? O no. Porque, bueno, no hay mayores necesidades. Argentina ya está clasificado, está primero. Así que bueno, algunas de esas cuestiones que tienen que ver entonces con estos temas. Saltamos a otros, en este caso, que tienen que ver con el tema de cuestiones relacionadas, en este caso, a algunos fenómenos que se estuvieron dando en el día de ayer, concretamente en el mundo. En el día de ayer hubo 2 terremotos realmente muy serios, ¿sí? En este caso uno en Venezuela y el otro en Asia, que hizo que bueno, realmente las cosas se pongan muy pero muy complicadas en ambos lugares. Así que esto entonces con respecto a esta situación concretamente fue un movimiento de 7.5 grados a 32 kilómetros de San Felipe Yaracuy en Venezuela. Realmente bueno, un terremoto muy grave, hubo daños, heridos y últimas noticias en temblores, por temblores, digamos, y por réplicas, ¿sí? Y simultáneamente también hubo un terremoto de una magnitud un poquito menor, de 6.9, que sacudió el norte de Japón a la misma hora que los terremotos que se produjeron en Venezuela. Realmente una situación muy particular, ¿no? El temblor se notó en Tokio y el gobierno japonés también convocó a un equipo de respuesta de emergencia. En lo que tiene que ver con el terremoto en Venezuela, bueno, fue realmente catastrófico, porque se habla de una cifra de muertos que asciende a 164 y más de 900 heridos, ¿sí? Realmente con estos, en realidad no fue uno, fueron 2 terremotos que se produjeron en este caso en Venezuela. Allá eran las 6 de la tarde, ¿sí? Cuando tembló la tierra, 7.2% de magnitud del terremoto, y 40 segundos más tarde una réplica todavía más fuerte. La presidenta de Venezuela, Delcy Rodríguez, confirmó que por lo menos 164 personas murieron y más de 900 resultaron heridas como consecuencia del temblor. A falta de cifras que pueda arrojar el Estado La Guaira, ¿sí? Las cifras que pueda arrojar el Estado de La Guaira, esas faltaban todavía, que fue justamente la zona más devastada. Así que bueno, se señalaron derrumbes en varias zonas de Caracas, como daños en los estados de Miranda, La Guaira, Aragua, Falcón y Carabobo. Además, el aeropuerto internacional de Maquetía tuvo que cerrar después de sufrir daños en la infraestructura, sin que por el momento se hayan detallado las afectaciones concretas. Y bueno, en este caso también Delcy Rodríguez compareció de urgencia para anunciar el estado de emergencia y pedir calma a la población. Se reportaron más de 4.400 personas sin contacto con sus familias, aunque no todas figuran como desaparecidas, y se creó un fondo inicial de 200 millones de dólares con recursos del Fondo Monetario Internacional, que los puso a disposición de Venezuela para poder afrontar esta situación que les estoy contando. Pero realmente, bueno, una cosa muy particular esta que les estoy contando, de que casi al mismo tiempo se dieron los 2 terremotos simultáneamente, solo que el de Japón fue mucho menor, o no tan menor, digamos, pero evidentemente con otro tipo de infraestructura y haciéndole frente de otra manera también a este tipo de fenómenos. Japón suele ser también un lugar de sismos habituales y se reportaron por lo menos 5 personas heridas en Japón, ¿sí? Así que bueno, esto fue, anoté en la hora GMT como para ver, digamos, la diferencia, pero con una diferencia de minutos apenas fueron y se dieron ambos temblores en Japón. Entonces, que algunos dicen 6,5, otros dicen 7,2. Bueno, el primero de 7,2 en Venezuela y el segundo, la réplica, de 7,5. Y bueno, ya se habla de una cifra entonces de más de 160 muertos y de, bueno, muchas personas, en este caso heridas, que también en este caso fueron, sí, las cifras estoy mirando, siguen siendo las mismas. 164 muertos y 971 heridos, aunque todavía faltan los datos de La Guaira, que es en donde se produjo el principal sismo, digamos, y los principales daños. Según el Servicio Geológico de Estados Unidos, el sismo principal alcanzó una magnitud preliminar de 7,5 y pasó apenas 40 segundos después un temblor de 7,2 en la misma región, ¿sí? Así que bueno, obviamente hubo declaraciones de los líderes políticos también, tanto del oficialismo como de la oposición. Se puso a disposición de Venezuela, Turquía, y bueno, comprometiendo ayuda. Por otro lado, bueno, también quedaron cancelados los vuelos por el cierre del aeropuerto, vuelos internacionales. Hay ciudadanos extranjeros que también fueron afectados por este temblor. Alemania ofreció 6 aviones de transporte militares para prestar ayuda a Venezuela. Es un desastre realmente ver las fotos y las imágenes, son realmente muy impactantes. Bueno, y así un montón de otros sectores. Por ejemplo, la ONU también, una misión, pidió levantar las restricciones en Internet después de los terremotos, porque bueno, también hay restricciones en Internet que impiden a los ciudadanos venezolanos poder acceder a todo tipo, digamos, de contenido. Así que bueno, parece que le dejaron mandar un mensaje a Nicolás Maduro también, que recordemos está detenido en los Estados Unidos. Está en una prisión federal con la mujer, ¿sí? Acusados de narcoterrorismo. Dijo: en esta hora difícil el llamado es a la Unión Nacional, la serenidad y el amor. España también mandó 54 militares de un equipo especializado en este tipo de situaciones a Venezuela para colaborar en la labor de rescate posterior al terremoto. Y este terremoto tan fuerte no tenía un antecedente próximo hasta el año 1900. En 1900, o sea, hace 126 años, se había registrado, recién hay antecedentes, según el Servicio Geológico de Estados Unidos, un terremoto tan fuerte en Venezuela. La verdad que una cosa impresionante esto que ocurrió ayer y que, bueno, dio la casualidad de que tuvo casi la misma hora de acontecimiento de lo que ocurrió en Japón, ¿sí? Un fenómeno similar. 7:49, hacemos una breve pausa, enseguida venimos.
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0: Vamos a hacer una canción que para nosotros es muy especial.
1: Bueno, te cuento que hay algunas novedades también en lo que tiene que ver con el orden provincial que te voy a pasar a contar. Hay algunas que tienen que ver también con el ámbito policial barra judicial, con algunos acontecimientos también policiales de las últimas horas, con algunas cuestiones institucionales, porque bueno, también aquí en Oberá estuvieron presentes en la sesión del Consejo Deliberante agricultores, integrantes de APAM. Recordemos que APAM está pidiendo la renuncia de Rodrigo Correa, ¿sí? El presidente del INIM, porque dice que no está colaborando en absolutamente nada en lo que tiene que ver concretamente con la actividad yerbatera, ¿sí? Además, como les digo, algunas otras cuestiones judiciales y policiales que vamos a tratar de recorrer en este caso ahora también en este momento de nuestra mañana, ¿sí? Estoy tratando de ubicar todas las noticias acá que tengo apiladas como para más o menos hacer un resumen de casi todas, digamos, ¿no? Como para que tengamos también un panorama de algunas cuestiones relacionadas a este tema. Bueno, y a nivel nacional, obviamente, ayer hubo sesión de la Cámara de Diputados, discutido el tema del Superrigi, ¿sí? Que se terminó aprobando. Por otro lado, bueno, también algunas cuestiones que tienen que ver con lo político. Ah, bueno, sí, con lo político, el tema de si lo interpelan o no interpelan a Adorni. Ahora, concretamente, todos los legisladores del PRO, Martín Gerling, del PRO de Misiones y presidente de bloque del PRO, dijo que presentaron un pedido de interpelación a Adorni. Y bueno, también Manuel Bianchetti, que es diputado también del PRO, diputado nacional, también dijo que en este caso también están a favor, digamos, de que se lo interpele a Adorni. Así que lo está acercando, digamos, la oposición amiga, por decirlo de alguna manera, en lo que tiene que ver con el tema de cuestionar en definitiva a Adorni, ¿sí? Así que bueno, algunas cuestiones que están relacionadas entonces a estos casos que les estoy contando. Bueno, creo que más o menos las tengo todas abiertas, así que ahí les voy comentando un poco cómo viene la mano con respecto a estas situaciones también que se están dando aquí a nivel local, y vamos mechando un poco de todo, ¿no? Como para que tengamos un panorama también. Bueno, en lo que tiene que ver con las temperaturas, lamentablemente hay que decir de que murió una persona como consecuencia de hipotermia acá en la provincia de Misiones. Esto se informó ayer a la tardecita. Una persona falleció en Posadas por hipotermia, concretamente. Así que, bueno, se mantienen también además las alertas por frío extremo, ¿sí? Particularmente, un hombre fue encontrado muerto en el polideportivo de la Chacra 3233, y según el parte de la policía, se dio a conocer justamente ayer a la tardecita, justamente de que terminó

bueno, en definitiva se va a mantener el frío extremo, así que a tener los cuidados correspondientes con respecto a esta situación. Misiones registró el mayor aumento porcentual de país, y esto no tiene que ver con las temperaturas, digamos, sino con unas ya patologías de base, el mayor aumento porcentual del país en casos de tuberculosis, ¿sí? La provincia pasó de 49 casos en 2025 a 71 en lo que va de 2026, un incremento interanual del 45%, que la ubica por encima de todas las jurisdicciones argentinas en términos porcentuales, según el último Boletín Epidemiológico Nacional. Así que, bueno, en términos absolutos, la provincia pasó de 49 casos el año pasado, como les dije, a 71 en lo que va a 2026, y la tasa de incidencia aumentó de 3,64 a 5,24 casos por cada 100.000 habitantes en apenas un año. Esto la coloca a Misiones por encima de otras provincias que también muestran una tendencia ascendente, como Mendoza, que aumentó un 42,6%, Entre Ríos, que aumentó un 38,8%, Santiago del Estero, un 34,3%, y Santa Fe, un 32,9%, ¿sí? Recordemos que la tuberculosis es una enfermedad infecciosa que causa una bacteria que se llama Mycobacterium tuberculosis, que afecta particularmente a los pulmones, aunque también puede comprometer a otros órganos, y se transmite por el aire cuando una persona enferma tose, estornuda o habla, y es prevenible y curable mediante un tratamiento adecuado y sostenido, pero bueno, hay que llegar a tiempo también, ¿no? Es una enfermedad que, de no ser tratada, puede transformarse en definitiva en mortal, ¿sí? Así que bueno, a tener cuidado también con esta situación. Sigue la búsqueda acá en la provincia de Misiones, en Jardín América, del conductor que atropelló y mató a un peatón, a este señor Pedro Carlos Arman. ¿Se acuerdan que les comentábamos que apareció tirado el lunes al costado de la ruta 12 después de haber sido atropellado? Bueno, siguen buscando el vehículo implicado en el hecho, que, bueno, después de haber atropellado a este hombre, lo dejó tirado a un costado y huyó, ¿sí? Así que, bueno, a más de ya ahora estamos en 72 horas, ¿no?, de conocerse la muerte de este señor, este peatón de 58 años que murió después de haber sido atropellado ahí en la jurisdicción de Jardín América. Se sigue buscando al vehículo implicado en el hecho, que después del siniestro lo dejó abandonado en el lugar, ¿sí? Así que, bueno, esto entonces en cuanto a ese caso particular. Arman falleció como causa de un politraumatismo compatible con accidente de tránsito, así que desde ese momento lo están buscando al vehículo que en este caso lo atropelló. No se menciona ninguna característica. Lo encontraron al hombre tirado el lunes a las 8:30 de la mañana, después de recibir un llamado telefónico alertando precisamente sobre esta situación, ¿sí? Así que bueno. En Itembe, Guazú, tuvieron que evacuar 4 escuelas por problemas en un caño subterráneo. Esto se produjo ayer al mediodía cuando, de modo preventivo y frente a los trabajos de mantenimiento en un caño ubicado ahí en Itembe, Guazú, en calles Las Rosas y Las Golondrinas, tuvieron que retirar a docentes y alumnos de las escuelas. La especial número 43, el NENI 2078, la escuela provincial número 5 y la PET número 34. Y tuvieron que suspender las clases del turno tarde de esos establecimientos educativos cuando, bueno, en definitiva, se produjo un inconveniente porque el caño afectado era de la red de gas, porque ahí en Itambé Guazú hay red de gas, ¿sí? O sea, hay gas por redes, pero, digamos, abastecía a través de cepelines, digamos, pero el problema es que, o sea, digo, no hay ninguna conexión en ningún sistema nacional de gas, eso que es lo que quiero aclarar. Bueno, ahí surgió la alerta porque en definitiva empezó a haber una filtración cerca del mediodía del miércoles en medio de trabajos de excavación que hacía una máquina retroexcavadora cerca de una plazoleta ahí en esas calles de Itambé que yo les estaba contando. Se produjo un inconveniente con un caño, o sea, rompieron un caño de servicio de gas de la empresa Gasnea. Y esto obligó de manera preventiva a a liberar una alerta a través de grupos de WhatsApp a distintos foros vecinales sobre los trabajos de reparación. Y concretamente, bueno, por prevención y seguridad, tuvieron que ser evacuadas todas estas escuelas. 4 escuelas que tienen sus edificios en cercanías al lugar donde se produjo el inconveniente y tuvieron que abandonar los establecimientos educativos y se dieron. En este caso, o mejor dicho, se suspendieron las clases en esos 4 centros, tanto en el turno tarde como en el turno noche, hasta que se resolviera el problema.

0: ¿sí? Según lo que estábamos viendo, no se informó de nada acerca de si este inconveniente se terminó de arreglar, ¿sí? Así que bueno, y agregamos, no era otra muerte, sino en definitiva también una cuestión de que, bueno, sigue siendo la misma persona la que falleció por hipotermia. Pensé que se había sumado una más en el transcurso de las últimas horas, pero no, ¿sí? Afortunadamente no. Bueno, siguiendo con algunas cuestiones que tienen que ver en este caso con el ámbito de la provincia de Misiones, sigue este tema de la cuestión relacionada a los tironeos internos que hay dentro de la renovación, ¿sí? Vamos a ponerle, nombre, si bien, digamos, acá estamos hablando en definitiva de grupos, concretamente, entre quienes adhieren a la manera de conducir de Carlos Rovira y, por otro lado, a quienes están apoyando a Hugo Passalacqua, al gobernador, porque acá hay una división, como lo hemos comentado en alguna oportunidad, ya venimos comentando un poco de esta interna que va teniendo el Frente Renovador, pero en donde básicamente, quienes están con Rovira reivindican una manera de conducir que es la de Rovira y, por decirlo de una manera, acatan todo lo que indica Rovira que hay que hacer dentro de lo que para él ya dejó de ser la renovación y se denomina Encuentro Misionero, que está tras una fuerte campaña de enrolamiento de adherentes. En el medio de esta campaña, inclusive, han caído, por decirlo de una manera, han ingresado a ese sector político o han blanqueado que pertenecen a ese sector político algunos comunicadores, inclusive, de la ciudad de Posadas. Escuchaba un diálogo que había mantenido con NT4, por ejemplo, un periodista con el intendente de Monte Carlo, con Julio César Chumbarreto, al que le decía: ¿a usted no le da vergüenza que usted está cada vez más rico y la gente de Monte Carlo cada vez más pobre? Bueno, ¿no? Descubrimientos que ahora hacen algunos medios de comunicación de que las cosas no están tan bien como todo el mundo lo dice. Y esto tiene que ver con el argumento que sostiene el rovirismo de que acá supuestamente hay que agarrar y barrer con todos los que están reelectos y fueron reelectos sistemáticamente a lo largo de 3, 4, 5 y hasta en algunos casos, si no me equivoco, 10 periodos al frente de las intendencias. Cosa que, recordemos, acá entre nosotros, ¿no? Y aprovechando que nadie nos escucha, tuvieron la venia de Rovira, ¿no? Los candidatos que fueron porque también Rovira lo aceptó y o los puso o los designó como candidatos o les pidieron desde la conducción de en ese momento la renovación de que sigan siendo candidatos. Pero como la renovación fue perdiendo caudal de votos, ahora la culpa, digamos, la tienen que tener los intendentes. Eso desde la óptica de Rovira, ¿no? Mientras que Passalacqua decidió justamente hacer de ese sector su fuerte, es decir, del despliegue territorial que tienen los intendentes en cada una de las localidades. Y el tema es que hasta acá, es como cuando se divorcian mamá y papá y si están viendo los hijos ya más o menos grandes, ¿con quién se quedan? ¿Si con papá o con mamá? Y el asunto es que parece que hay muchos que ya terminaron, que en un primer momento eligieron a papá Rovira, pero que se están arrepintiendo y se están dando vuelta y se están yendo para el lado de Passalacqua, ¿sí? Por ejemplo, y esto es una columna que publicaba también Martín Boer en su sitio Plan B hace, creo que un día o ayer, antes de ayer. No sé si fue ayer o antes de ayer. Rovira Habría aparte enviado a un emisario a charlar con Pasalacqua, aparentemente, para que el agua no llegue al río. Y habría suspendido la famosa previa esta que se hace antes de las sesiones de la Cámara de Diputados de la provincia de Misiones la semana pasada, para tratar de bajarle un poco el nivel al enfrentamiento, pero simultáneamente Pasalacqua tampoco se quedó quieto frente a esta situación y empezó a alinear la tropa, sobre todo, obviamente, primeramente a los integrantes de su gabinete, a quienes se dice les pidió la renuncia para que la presenten de acá a poquito tiempo a todos, para también eventualmente hacer una oxigenación de su gabinete, ¿no? Pero bueno, no sé si antes o después de ese pedido de presentación de renuncia por parte de todos los integrantes de gabinete, la mayoría de los integrantes de gabinete se terminaron alineando con Pasalacqua, ¿no? Así que bueno, concretamente, por ejemplo, en la última previa, volviendo a las previas de Rovira, hubo muy poca gente, ¿sí? Ya no pasó lo mismo que había pasado en la primera previa. Y mientras tanto, por el otro sector, por el lado, digamos, de quienes apoyan a Pasalacqua, ojo, y quiero aclarar esto, no necesariamente como posible candidato a la reelección, porque eso, según también fuentes bien informadas sobre estos temas, tampoco estaría resuelto, ¿sí? No es que ya se da de cajón de que Pasalacqua va a ser el próximo candidato a gobernador, o se presentaría nuevamente como candidato a gobernador, pero sí alineándose con la manera, digamos, de conducir que tiene Pasalacqua, esta que obligó, si se quiere, a que haya entonces reuniones en donde los ministros directamente vayan a las localidades a hablar con los intendentes a ver qué es lo que necesitan, ¿sí? Así que bueno, por ejemplo, no lo habíamos visto todavía, y ahora sí lo vimos, ahí en ese tipo de convocatorias, a Marcelo Pérez. Marcelo Pérez es el ministro de Gobierno de la provincia de Misiones y de quien depende, por ejemplo, entre otras fuerzas de seguridad de la provincia, nada más ni nada menos que la Policía de Misiones. Y bueno, ayer se hizo una nueva reunión, concretamente en 25 de mayo, ¿sí? Siempre bajo la coordinación de alguien que conoce el paño también, porque fue intendente, de hecho dejó de serlo para pasar a ser ministro coordinador de gabinete, que es Carlos Caco Sartori, ¿sí? El ex intendente hasta hace muy poco tiempo de Campo Grande, que también estuvo al frente de la CODEIM, de la Comisión justamente de Municipios, que se formó, hay que decirlo también, bajo la renovación, porque no hay intendente que no sean renovadores prácticamente, salvo, no sé, creo que Mado, si no me equivoco, y bueno, también Aurora, ¿sí? No, Aurora no. Oh, no me estoy acordando ahora cuál es el otro municipio que no es gobernado por la renovación. Pero, bueno, en definitiva se dio esta nueva reunión en donde estuvieron reunidos integrantes de gabinete con 16 municipios de la zona centro y Alto Uruguay, ¿sí? Zonas centro y Alto Uruguay, y estuvieron participando los ministerios de Ecología, Agroproducción, Gobierno, Industria, Cultura, Deportes, Turismo y Salud Pública, y también organismos y secretarías como la Dirección Provincial de Vialidad, el IMAS, el Instituto Misionero del Agua, el Consejo General de Educación, el Instituto Provincial de Desarrollo Habitacional, el IPRODA, Jefatura de Gabinete y la Secretaría de Estado de Prevención de Adicciones. O sea que ya estamos hablando prácticamente de todo el gabinete, ¿no? Acá, por ejemplo, no se hace notar la presencia de alguien que haya representado al Ministerio de Hacienda, por ejemplo. O sea, Zafrán no estuvo en esta reunión, ¿sí? Así que bueno, obviamente que esto es una onda vinculada al tema de la gestión particularmente, ¿no? Y bueno, destacó Carlos Sartori que es una forma más amigable de acercar el Estado a los intendentes, la importancia es poder estar cerca y activar distintas gestiones de los intendentes para brindar respuestas de forma articulada y creativa. Estaban sentados los ministros en un en un escritorio y bueno, y venían los intendentes y se iban sentando, todo el mundo escuchaba qué era lo que se estaba hablando, cuál era la preocupación que cada uno estaba reflejando. Y bueno, ahí estuvieron, por ejemplo, el intendente de Panambí, Rosendo Fuchs, estuvo Juan José McDonald, que es el intendente de Aristóbulo del Valle, Lucas Gerhardt de Alba Posse, ¿sí? Y estuvieron participando autoridades locales, obviamente, 25 de mayo de Soberbio, de Alba Posse que ya mencionábamos, de Aurora, es el intendente Aurora, Caligorin, ¿sí? Bueno, o sea, fue. No sé si esto quiere decir algo o no. O sea, de última, si te llaman a una reunión de gestión, al margen de que tenga también un componente y un significado político, y vas a ir, obviamente. Campo Ramón, Campo Viera, Campo Grande, 2 de mayo, Aristóbulo, Salto Encantado, San Vicente, Panambí, Alberdi, Alvear, Los Helechos y Florentino Ameguino. No sé si están dando cuenta que acá, por ejemplo, de Oberá no hubo. Y era, teóricamente, digamos, una reunión para la zona centro-sur. No sé si esto quiere decir algo, necesariamente, ¿no? Nelly Guerrero se llama una legisladora que fue electa como diputada provincial por la Libertad Avanza, que se fue de bloque de la Libertad Avanza. Porque, aparentemente, no está de acuerdo, según también algunos trascendidos, con lo que es la conducción de Adrián Núñez en La Libertad Avanza. Decían colegas de Radio App de Posadas que Nelly Guerrero no quiere ser tan coacheada, por decirlo de alguna manera, porque acá hay una especie de libreto, digamos, según lo que dicen esos trascendidos que hay que seguir, si uno integra La Libertad Avanza, temas que uno tiene que tocar sí o sí, frases que tiene que decir sí o sí, y hasta maneras de vestirse que uno tiene que cumplir sí o sí, ¿no? Cosa que aparentemente, esto no lo dijo Nelly Guerrero, lo dijeron otras personas, o lo dio a conocer a lo mejor a través de terceras personas, a través de trascendidos, pero bueno, a ver, apenas estrenado, podríamos decir, el bloque de La Libertad Avanza ya tuvo su primera deserción. Y vamos a aclarar esto, porque antes lo que pasaba, concretamente con el tema de lo relacionado a los diputados provinciales, ¿qué pasaba? Si se iban de su bloque, se iban a Frente Renovador, en general. Pero en este caso, Nelly Guerrero, que tiene domicilio en El Dorado, es una docente conocida en El Dorado, formó su propio bloque que se llama Por Misiones y la Libertad. O sea, ella dice que a partir de ahora va a responder directamente al presidente de la Nación, a Javier Milei, y no como hasta ahora a la conducción provincial partidaria, ¿sí? Porque lo que entiende ella es que el movimiento libertario en Misiones requiere de una impronta distinta a la de la Nación, más adaptada a los tiempos y necesidades de la sociedad misionera. Las transformaciones drásticas del gobierno nacional, dice, no pueden replicarse de manera automática en Misiones, porque se tiene que tener una mirada local, lógicamente. Pero bueno, o sea, a ver, cada vez que uno habla de estos temas con alguien muy Libertad Avanza oficial, por decirlo de una manera, no existe esa mirada local. O sea, las cosas se tienen que hacer así, punto. Y si te viene bien, bien, y si no te viene bien, bueno, es un problema. Lo que hice concretamente, en este caso Guerrero, es que Misiones no es Cava, ¿no? Los cambios que mi querido presidente Javier Milei quiere implementar a nivel país en Misiones deben hacerse lentamente, no pueden aplicarse de manera drástica. Y dijo que ni se peleó, ni estuvo, digamos, no hay internismo tampoco dentro de La Libertad Avanza, sino que, según lo que dice ella, tiene que ver esto con una diferencia de enfoques. Pero, concretamente, también se conoció el esquema cerrado en el que se desenvuelven quienes forman parte del bloque, pero eso no lo dijo ella, ¿sí? Ella dijo, yo respondo a Milei. No voy a seguir respondiendo a la conducción, en este caso, de La Libertad Avanza en la provincia de Misiones. Así que, bueno, veremos qué dice Milei, entonces, al respecto, en algún momento, si es que le presta atención a este tema. Bueno, por otro lado, una mujer fue descubierta durante un control realizado por efectivos de gendarmería pertenecientes al Escuadrón 47 de Ituzaingó. Viajaba de Iguazú a San Juan en colectivo con cocaína adosada al cuerpo, ¿sí? La sección Villa Olivari, dependiente del Escuadrón 47 de Ituzaingó, hacía tareas de prevención y control sobre la Ruta 12 cuando detuvo la marcha de un colectivo de larga distancia que procedía de Iguazú con destino final a la provincia de San Juan. Cuando verifican la documentación, los gendarmes vieron algunas inconsistencias. A simple vista se veía que tenía algunos bultos rectangulares debajo de las prendas de vestir de una pasajera de nacionalidad paraguaya, y bueno, resulta que venía con cocaína, 2 kilos de cocaína pegados al cuerpo, ¿sí? Así que bueno, esto entonces también, bueno, fue identificado un adolescente que realizaba maniobras peligrosas en moto sobre una avenida de Oberá, lo localizaron y le secuestraron la moto. Un adolescente de 14 años que estaba haciendo wheeling sobre la avenida Libertad aquí en Oberá, eso pasa todo el tiempo, ¿sí? Fue detenida una conductora alcoholizada, acusada, mejor dicho, de haber atropellado alcoholizada a un motociclista y huir en Santo Pipó. Se trata de una mujer de 28 años que fue detenida por haber protagonizado este siniestro vial en el que resultó lesionado un motociclista de 42 años y luego abandonó el lugar sin asistir a la víctima, ¿sí? Ese es otro caso policial. Bueno, ¿vieron que hubo un par de cuestiones que involucraron a Uber Moto últimamente? Bueno, de la Asociación de Motociclistas dijeron que no está prohibido, pero tampoco regularizado el tema de el uso de Uber Moto, ¿sí? Que volvió a quedar bajo la lupa después de un accidente que reabrió el debate sobre la seguridad. Bueno, después hubo otro caso que en realidad la víctima fue de Uber Moto, concretamente, ¿no? Porque le robaron de la mochila a 2 palos 200, digamos, a un conductor de Uber Moto. Profesor, cambiando de tema, que lo detuvieron, de 55 años, denunciado por hechos contra la integridad sexual de sus alumnas, se dio a conocer de que había sido protagonista de un evento similar en el año 2020, del cual fue sobreseído. Sí, Pedro N., de 55 años, que fue detenido antes de ayer a la tarde, es el mismo docente que en junio de 2015 fue denunciado por supuestos manoseos en perjuicio de una alumna de quinto grado. Así que bueno, ahí está entonces esa situación también entonces que se dio ahí. Y bueno, por último, para este bloque, el escándalo que se produjo a partir de que la presidenta de Silicon Misiones viajó a Estados Unidos en pleno mundial, ¿no? Porque la teoría, digamos, dice que los funcionarios públicos tienen que tratar de, bueno, de ser, en definitiva, mostrar que están, digamos, en un marco de austeridad y qué sé yo. Y bueno, y Evelyn Escalada la forzaron a que renuncie al cargo, ¿sí? Al cargo. Después de la controversia que se generó públicamente por viajar a Estados Unidos, así que bueno, concretamente dijeron que la funcionaria, esto lo dijeron desde el gobierno, presentó su renuncia desde Miami, donde está con su pareja, con quien compartió fotografías de ambos en un fanfest vinculado a la Copa del Mundo. Así que bueno, la filtración de esas imágenes encendió cuestionamientos que obviamente se extendieron hasta dentro del oficialismo provincial. Inoportuno el viaje, impacto político que podía generar en la ciudadanía golpeada por la crisis económica. Y concretamente esto se dio después de una charla que tuvieron el vicegobernador Lucas Romero Spinelli, que aparece también muy cercano a Carlos Rovira, ¿sí? Aunque no fue él el enviado de Rovira para hablar con Pasalacqua, sino que habría sido Leonardo Estelato, Lalo Estelato, el intendente de Posadas, y el gobernador Hugo Pasalacqua. Estuvieron reunidos Spinelli, que es el jefe político, junto con la diputada Paula Franco. Bueno, ahora son pareja, justamente. Ellos son jefes políticos de Escalada y se reunieron con el gobernador. Y bueno, este gobernador le dijo que le pida la renuncia a esta mujer, que bueno, estaba subiendo esta foto mientras obviamente ellos están tratando de promover una cuestión relacionada a, digamos, austeridad, y a que, bueno, no es la manera, digamos, de exponerse y de exhibirse la que debe tener un funcionario público, por más de que, bueno, no estés en en ese flash, ¿no? De que, bueno, como yo estoy, digamos, en la tecnología, entonces puedo hacer lo que quiero, ¿no? Así que, bueno, al final la echaron, la obligaron a pedir la renuncia, a presentar la renuncia, y mandó una notita de Miami diciendo que renunciaba al cargo de la presidencia de Silicon Misiones. Hacemos una pausa, enseguida venimos.
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2: En nuestros estudios es la hora 8:55 minutos.
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0: Bueno, 9:15 de la mañana en la República Argentina. Algunas cositas que nos quedaron pendientes de bloque en donde repasábamos temáticas relacionadas a lo provincial y a lo local eventualmente, aunque más que nada orientadas a lo provincial. Comentamos algo que tiene que ver con también lo que ocurrió un 9 de julio del año 1928, ¿sí? Resulta ser de que sobrevive la bandera que ondeó en el acto fundacional de Oberá en el año 1928, ¿sí? Esa bandera en este momento está en manos de un equipo que está trabajando en la conservación de esa reliquia en el Museo Juan Yaparí de Posadas. Especialistas están trabajando y tienen previsto hacerlo durante 6 meses para estabilizar la pieza y preservar su valor histórico y patrimonial. Así que bueno, la verdad que un dato interesante que tiene que ver justamente con la conservación de la historia y el patrimonio de Oberá. Nada más ni nada menos que con la conservación de la bandera argentina que ondeó ese 9 de julio de 1928. El equipo del área de laboratorio del Museo Provincial de Bellas Artes Juan Yaparí comenzó ya con las tareas de conservación de esa primera bandera argentina que flameó aquí en Oberá ese día del aniversario en 1928, ¿sí? En este caso, bueno, la pieza llegó a la sala en un marco metálico de grandes dimensiones con una base en madera y cubierta con un vidrio. La primera tarea fue desmontar el elemento expográfico compuesto por un marco de metal y vidrio de cubierta para retirar el soporte de madera a la que estaba sujeto la bandera, y antes de ubicarlo en el área de trabajo se estabilizó el soporte para evitar roturas y después se lo trasladó al banco de trabajo, ¿sí? Habló Estela Garma, que es la especialista en restauración y museóloga, que dijo que el paso siguiente va a ser realizar un relevamiento exhaustivo de la bandera, lo que incluye toma de imágenes sectorizadas y documentación de cada uno de los deterioros que encuentra en la pieza, y ese informe va a incluir el estado, en qué estado general se encuentra, dónde está rota, dónde está suelta, cuántas grampas tiene y dónde tiene faltantes. Documentación que va a permitir desarrollar una estrategia de intervención de la pieza y su enunciación en el registro, es decir, cómo se va a intervenir en cada sector, si se va a coser, con qué material, qué tipo de adhesivos se va a utilizar en los sectores más debilitados del tejido original, cómo se va a montar la enseña patria en una nueva tela de soporte y algunos otros detalles. Así que, bueno, una enseña que dijo también la subsecretaria, en este caso de el área de cultura, tiene esta enseña patria, tiene un valor patrimonial, histórico, cultural y educativo, tanto para la ciudad de Oberá como para la provincia de Misiones, y es un orgullo para el museo realizar esta tarea con recursos humanos propios, ¿sí? Se trata de una bandera que adquirió Juan Wickstrom, ¿sí? John Wickstrom, en realidad, en la ciudad de Posadas en el año 1925, cuando se trasladó desde Paraguay para radicarse en lo que en ese momento era Colonia Yerbal Viejo, ¿sí? Pre-Oberá. Y se enarboló en su domicilio para las festividades patrias, como también para el acto fundacional de Oberá, en el lugar donde actualmente está la Plaza San Martín, el 9 de julio de 1928. También se indica, en este caso en el documento que acompaña a la bandera, que la misma fue enarbolada en festividades nacionales y en la residencia de la familia Wickstrom sobre la calle Buenos Aires. Se destaca que la bandera se conservó para la posteridad a merced a Lloyd Oscar Ramón Wickstrom, que también advirtió su valor histórico y la resguardó en una vitrina de gran tamaño, que es la que actualmente se conserva y en la cual se la transportó, en este caso, hasta el Museo Juan Yaparí, que es en donde se va a estar haciendo esta tarea de conservación, concretamente, y de restauración de esta enseña patria que fue la que flameó aquí en la ciudad de Oberá el 9 de julio de 1928 para la fundación, lo que fue la fundación concretamente de la ciudad de Oberá, que está camino justamente a celebrar su centenario, nada menos, aquí en la ciudad de Oberá y en la provincia de Misiones, ¿no? Bueno, y en lo que nos faltaba también, bueno, mencionar de que estuvo Hugo Sand, acompañado por, bueno, algunas otras representaciones también gremiales y sociales, en la última sesión del Consejo Deliberante de Oberá, donde, bueno, los concejales también firmaron una carta pública de apoyo a las organizaciones de productores que están impulsando en la justicia una medida cautelar y que se declare inconstitucional el DNU 70/2023, que eliminó las herramientas de regulación dentro de la actividad yerbatera, ¿sí? En la carta, los ediles y en la declaración dicen que la situación que atraviesa el sector productor yerbatero requiere una atención especial por tratarse de una actividad estratégica para la economía y el entramado social de Misiones, por lo que, bueno, manifestaron su acompañamiento a las acciones judiciales promovidas por distintas organizaciones de productores ante los tribunales federales. Según señala el documento, el objetivo de las demandas es restablecer condiciones de equidad y sostenibilidad dentro de la cadena productiva, después de que la desregulación impulsada por el Gobierno Nacional modificó el funcionamiento histórico del mercado yerbatero, y con la necesidad de garantizar condiciones adecuadas para los trabajadores y las familias que dependen de la producción yerbatera, ¿sí? Concretamente, bueno, toda la discusión gira en torno de los mecanismos relacionados con la fijación de precios de la yerba mate, que durante años funcionó como una referencia para la actividad. Y bueno, sostienen obviamente los productores, tal cual ocurre que la desregulación profundizó las asimetrías dentro de la cadena y debilitó su capacidad de negociación frente a los sectores más concentrados. Así que bueno, esto es lo que señalan también y coinciden con los productores, los trabajadores, mejor dicho, los concejales de la Unión, de la Ciudad de Oberá al respecto de esta situación, ¿sí? Así que bueno, eso ocurrió esta semana en el Consejo Deliberante de aquí de la ciudad de Oberá. También hubo una participación televisiva de una misionera, concretamente, Cristina Weber se llama, que es oriunda de Colonia Aurora, que es bioquímica e investigadora del CONICET, ¿sí? Y que fue invitada el martes a la noche por el programa de Mario Pregolini, Otro Día Perdido, en Canal 13, donde compartió su historia de vida y el camino que la llevó desde esa chacra en Aurora hasta convertirse en científica, ¿sí? Estaba Cubero de invitado ese día, como ustedes a lo mejor saben, si no lo vieron al programa nunca, no lo pueden saber. Cuando se invita al entrevistado, después se hace pasar, digamos, a otra gente que también participa, digamos, gente desconocida para el gran público, donde, bueno, estas personas que llevan adelante distinto tipo de actividades también dan testimonio de lo que están haciendo y de las particularidades que tiene justamente la actividad que desarrollan, ¿no? Así que bueno, esto llegó también de la mano de una nota que se había publicado oportunamente, a donde Cristina Weber también repasaba su trayectoria personal, académica y profesional, marcada por el esfuerzo en la educación pública y el acompañamiento de instituciones que apostaron por su formación. También despertó el interés esta nota, digamos, a nivel nacional, y llegó de esta manera entonces a la pantalla. Y durante la entrevista con Pergolini, Weber recordó el papel fundamental que tuvo una asociación civil que se llama Conciencia. Gracias a una beca que otorgó esa organización durante su adolescencia, pudo seguir sus estudios secundarios y comenzar a construir un futuro ligado a la educación y a, en este caso, todo lo que tiene que ver con lo científico. Así que bueno, se dio esa participación muy especial de esta científica misionera del CONICET, oriunda de Colonia Aurora, en el programa de Mario Pergolini. Y otra cosa que tiene que ver con la provincia de Misiones es la que está relacionada con este tema que nosotros mencionamos en torno de la nueva rediscusión sobre la posibilidad de que se construya la represa de Corpus aquí en la provincia de Misiones, ¿no? Que recordemos, bueno, acá tiene que haber un acuerdo, obviamente, de parte de un plebiscito, ¿sí? O que tiene que provenir de un plebiscito que, o en donde la mayoría, en este caso de la gente, señale que está de acuerdo con la construcción de la represa. Y en el transcurso de las últimas horas, bueno, se fueron dando de las últimas jornadas también varios hechos vinculados a este tema. Recordemos que la represa de Corpus oportunamente fue rechazada por, en este caso, el pueblo de la provincia de Misiones en el plebiscito que ya se desarrolló hace varias décadas. Ahora, también en el medio hubo algunas declaraciones políticas, como por ejemplo la de Carlos Rovira, líder de este nuevo sector político, antes La Renovación, ahora Encuentro Misionero, diciendo ya no se hacen más represas en ningún lugar del mundo. Quien salió a relativizar esto fue Luis Marcelo Cardinali, que es un ingeniero civil y magíster en Administración Estratégica de Negocios y especialista en presas y hidroelectricidad, que dijo que no es cierto que el mundo haya dejado de construir represas hidroeléctricas, y dijo, con respecto a la construcción de Corpus, que la provincia no puede limitarse a mirar desde la orilla. Esto lo dijo en un artículo que publica La Voz de Misiones, donde Cardinali dice que el debate sobre Corpus no es entre ambiente y desarrollo, y que esa es la falsa opción, y que la verdadera discusión es si la provincia tendrá capacidad política, técnica y social para compatibilizar el desarrollo energético con su territorio, su biodiversidad, sus comunidades y sus necesidades de infraestructura. Anotación al margen, la Comisión contra las Represas, ambientalistas concretamente, han solicitado también en estas últimas horas poder entrevistarse con el gobernador Pasalacqua para analizar este tema. Bueno, lo que dice Cardinali es que la verdadera pregunta es si Misiones tendrá el coraje político y la madurez social para discutir hoy con información y sin miedo las condiciones para que las próximas generaciones se encuentren en una provincia con más energía, más infraestructura, más empleo y más oportunidades que la que heredamos. Dice Misiones no debate Corpus en un vacío porque la provincia está dentro de un anillo hidroeléctrico real, operativo y en expansión. Y dijo que no es cierto que el mundo haya dejado de construir represas. Esa afirmación, repetida muchas veces como si fuera una verdad definitiva, sirve más para clausurar debates que para comprender lo que realmente está ocurriendo, dice, ¿no? E indicó que países como China, India, Pakistán y varias naciones africanas impulsan proyectos de gran escala. Europa, por su parte, vuelve el agua desde otra lógica. Al agua, centrales reversibles de bombeo de diferente magnitud que apoyan almacenamiento, flexibilidad y respaldo para sistemas con creciente participación solar y eólica, y dijo que bueno, el agua no perdió valor con la transición energética, en algunos casos inclusive lo ganó, ¿no? Y dice también que no puede reducirse este tema, la discusión de este tema y de Corpus en particular, a la vieja consigna de represas sí o represas no, y que la pregunta sería cómo aprovechar o decidir no aprovechar un recurso estratégico bajo reglas modernas, controles estrictos, beneficios verificables y compromisos ambientales exigibles. En este sentido, también hay quienes puntualizan, la otra vez, hace unos días, leía una opinión que había vertido en este caso en su perfil de LinkedIn, en este caso Dionel Kimmich, que es integrante de la Confederación Económica de Misiones, ¿sí? Y bueno, estuvo al frente de Cámara de Comercio de Monte Carlo, ¿sí? En donde indica justamente en una publicación de que en el año 96 Misiones dijo no a Corpus, con el 88% de los votos. Y señala de que bueno, esa decisión fue legítima, democrática y correspondía al proyecto que estaba sobre la mesa, la represa de Itacuá, que iba a inundar más de 28.000 hectáreas y afectar los bordes urbanos de Posadas y en Encarnación. Y señala que hoy el debate vuelve, pero que hay un tema acá en el medio, un problema, es que mucha gente está discutiendo el proyecto de 1995, cuando el proyecto que está sobre la mesa en 2026 se llama Pindoí y es otro proyecto, que reduce la superficie inundada de 28.000 a 14.000 hectáreas, que reduce también la cantidad de familias a relocalizar, ¿sí?, 281 de miles que antes eran a 281 y 105 en Argentina, y de que en cuanto a la afectación de ciudades, de rozar posadas, en este caso el proyecto anterior, a ninguna zona urbana importante, ¿no? En este caso con la misma energía, misma generación de energía, 20.000 gigavatios por año, pero afectando la mitad del territorio, ¿sí? Porque Pindoí está a 61 kilómetros aguas arriba de Itacuá, que eran donde se había establecido aquel primer proyecto, en un tramo donde el Paraná corre entre costas más altas y estrechas, y el embalse queda contenido naturalmente sin expandirse hacia zonas densamente pobladas. Así que bueno, también habla sobre el consumo actual de Misiones en cuanto a electricidad, 3.000 gigavatios por año. Pindoí generaría 20.000 gigavatios por año, 6 veces la demanda provincial entera, energía que iría al sistema nacional en un momento en que Argentina necesita reemplazar la cuota de yacyretá que Paraguay le va a reclamar en los próximos 5 años. ¿No? Porque recordemos que, bueno, todo esto lo hice en función de, tratar de restablecer el debate y que eso es legítimo, pero que tiene que ser sobre el proyecto real, no sobre el de 30 años atrás, tomando como base fuentes de COMIP, una síntesis ejecutiva de 2020, de la EBI, datos técnicos de CAMESA y de la Secretaría de Energía de la Nación, junto con una investigación que realizaron en conjunto el CONICET y la Universidad Nacional de Misiones. Así que bueno, está de nuevo y sigue estando sobre el tapete de la discusión este nuevo proyecto, entonces, de llevar adelante o no, depende, pues finalmente, si se termina convocando un plebiscito, de lo que diga el soberano cuando se lo consulte, si es que eso ocurre en algún momento. Hacemos una breve pausa, 9:32.
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Bueno, 9:47 en la República Argentina. Está ocurriendo en este momento lo que tiene que ver en este caso con este evento que estaba programado para el día de hoy. En cuanto a la prevención de adicciones y distinto tipo de abordajes vinculados a esto, que está desarrollándose en el Loberá Tennis Club con una gran afluencia de gente. Está dándose entonces también esta participación de un profesional que ha venido desde el ámbito, en este caso, nacional, ¿sí?, a disertar acerca de este tema. Así que bueno, es muy interesante que haya tenido también este nivel de concurrencia, en este caso este evento que se está desarrollando ahí en el Oberá Tennis Club, donde bueno, está precisamente previsto que se desarrolle esta actividad concretamente que les estaba mencionando, ¿no? Así que bueno, afortunadamente está esta posibilidad de que estén trabajando sobre esta cuestión también aquí, y bueno, y con la participación, como dijimos, de muchos concurrentes concretamente, y por otro lado también con la idea de aprovechar también lo que tiene que ver con la presencia, en este caso, de Lucas Raspal, que es un doctor, médico psiquiatra, subsecretario de Desarrollo Humano de la Municipalidad de Rosario, que iba a, bueno, que es parte en realidad de lo que se denomina Congreso Itinerante en Prevención de Consumos Problemáticos y Adicciones, Prevención en Movimiento por una Mayor Representación Territorial. Así que bueno, esto estaba también para que los docentes participen. Tenía una resolución del Consejo de Educación para que no se compute la inasistencia para los días 25 y 26 de junio, ¿sí? Y bueno, esto está desarrollándose allí en el estadio del OTC, porque bueno, realmente mucha gente ha concurrido a presenciar esta disertación y esta charla sobre adolescencia, consumos problemáticos y salud mental, a cargo entonces del disertante Lucas Raspal. Así que bueno, como dijimos, mucha gente está participando de este evento que se está desarrollando allí en el Oberá Tennis Club, ¿sí? Bueno, también se presentó ayer Infusión, este nuevo producto que integra experiencias vinculadas al té, la yerba mate y el café de especialidad. Una presentación que contó con la participación de autoridades municipales, representantes del sector turístico, agencias de viajes y empresarios, que destacaron la importancia del trabajo articulado entre los municipios para potenciar atractivos vinculados a la identidad productiva y cultural de la provincia de Misiones, ¿sí? Así que bueno, esto fue una presentación que se dio en el día de ayer. También, bueno, ya están las nuevas autoridades de lo que tiene que ver con la Comisión Vecinal del Barrio de Villa Lindstrom en Asamblea General. El presidente Julio César López, vicepresidente Marcelo Daniel Palomo, secretario José Ariel Zarratea, prosecretaria Dora Vera, tesorera Natalia Elizabeth Cáceres, mientras que bueno, los demás cargos están integrados por Delia Viviana da Rosa, Jorge Fabián Pizzuti, Graciela de Mato, Rosana Liliana Duarte Burgos, Jonathan Braga, Nadia Elizabeth Sales y Pablo Cáceres, Pamela Cristina Bianchi y Romana Berger en las vocalías suplentes, Así que estas son las nuevas autoridades del barrio de Villa Lindstrom. También se sigue trabajando en lo que tiene que ver con el operativo frío para asistir a personas que se encuentran en situación de calle durante las noches con baja temperatura. Trabajadores sociales del municipio junto a Defensa Civil, la Policía de Misiones, estuvieron llevando adelante en el día de ayer, antes de ayer, este operativo para asistir a personas que están en esta situación, para acompañarlos y bueno, tratar de darles algún tipo de cobijo. Por otro lado, bueno, también el Club de Emprendedores está invitando una nueva propuesta de formación que va a estar a cargo de la emprendedora Viviana Dos Santos. Son 4 capacitaciones prácticas para incorporar conocimientos, para crear productos artesanales, desarrollar habilidades y generar nuevas oportunidades de emprendimiento. Está previsto de que se aborden los temas de
elaboración de jabones naturales, elaboración de jabones decorativos faciales y corporales. Esto va a ser el miércoles 1 de julio. Velas de soja, velas aromáticas y de masajes el miércoles 8 de julio de 14 a 17 horas. Lo del 1 de julio también es de 14 a 17 en el Club de Emprendedores de Oberá. Velas decorativas, velas efecto 3D y velas comestibles el miércoles 15 de julio de 14 a 17 también en el Club de Emprendedores de Oberá. Y el miércoles 22 de julio entonces perfumería para el hogar, textiles aromáticos, difusores y home spray. Son diferentes capacitaciones que tienen un valor unitario de 10.000 pesos. Cada participante puede adquirir de manera opcional un kit inicial correspondiente a la capacitación elegida, ¿sí? Esto es con cupos limitados y las inscripciones se tienen que realizar a alguno de estos teléfonos que les voy a dar a continuación: 21-41-55, característica de aquí de Oberá, o 45-65-98, ¿sí? Así que bueno, esto entonces en cuanto a este tema. También conversatorio, debate, archivo, memoria, orgullo y orgullo de Oberá. Coordina colectiva Frontera Marica junto con la muestra Contranarrativas en el mes del orgullo. Te invitamos a tejer un archivo vivo, dice la invitación, y a habitar narrativas que desafían al relato oficial. Esto va a ser el viernes, mañana, a las 19 horas en la Casa de la Cultura. El invitado es Walter Monzón, realizador audiovisual en Arcoiris Cine, y se va a analizar un documental suyo que se llama Después del reflejo y cómo el cine y la ternura son herramientas políticas LGBTIQ+, en nuestro territorio, ¿sí? Invitaciones que hace el municipio de Oberá. Y bueno, ya saliendo de este tema y mencionando algunas otras cosas, fracasó el nuevo intento en el día de ayer de interpelar a Adorni, y el PRO salió a reivindicar la jugada de que ellos quieren interpelar a Adorni, ¿sí? Aunque el día anterior, o sea, y esto era lo que yo charlaba con gente del PRO en el día de ayer. A ver, la gente no termina de entender por qué los legisladores del PRO no estuvieron presentes en la sesión que había convocado la oposición para interpelar a Adorni el día anterior. Y esto es, la verdad, difícil de explicar cuando te digo, bueno, el PRO no estuvo en la sesión, no estuvieron los misioneros en general, ninguno de los diputados misioneros estuvo, ni los de la Renovación, Encuentro Misionero, como le quieran llamar, tampoco los de la Libertad Avanza, tampoco del PRO. Ninguno de los 7 diputados participó de esa convocatoria porque en realidad no le quieren hacer el juego al kirchnerismo, que era el que había convocado a esa sesión en la cual querían interpelar a Adorni. Pero sí quieren interpelar a Adorni, no sé si se entiende. Bueno, yo sé que es difícil de entender, pero en realidad esa no presencia o esa ausencia había tenido que ver con no ser partícipes, en este caso, de una cuestión convocada por la oposición con la única intención de seguir menoscabando, que bueno, ya bastante trabajo se está ocupando de hacer Adorni con respecto a ese tema, a la imagen en general del gobierno nacional, ¿no? Pero bueno, en la sesión de ayer se trató de forzar la inclusión de los proyectos de interpelación al jefe de gabinete Manuel Adorni, porque bueno, recordemos que aquella sesión primera convocada por la oposición se había desactivado, y después en la sesión de ayer el bloque del PRO trató de forzar la inclusión de los proyectos que pretendían justamente la interpelación al jefe de gabinete en el temario de la sesión de la Cámara Baja, pero no lo logró. La moción de apartamiento de reglamento que impulsó Maximiliano Ferraro, que es de la coalición cívica, tuvo 122 votos a favor y 108 en contra, pero para prosperar necesitaba de una mayoría especial que no la consiguieron, ¿no? Así que bueno, ese resultado también le dio argumentos al bloque del PRO, que conduce Cristian Ritondo, para reivindicar el acuerdo alcanzado días atrás con el oficialismo, el compromiso de tratar los expedientes sobre Adorni en la Comisión de Asuntos Constitucionales a cambio de no dar quórum a la sesión que mencionábamos antes, opositora del martes, en la que se preparaba una ofensiva contra el ministro coordinador, ¿no? Cosa a la que también adhirieron los diputados del radicalismo, del MID y de Innovación Federal,
desde Unión por la Patria, el Frente de Izquierda y la Coalición Cívica y un sector de Provincias Unidas salieron a denunciar una complicidad de esos sectores dialoguistas con los delitos de corrupción que se le adjudican a Adorni. Bueno, y ayer salieron a aclarar de que ellos sí querían interpelar a Adorni, pero no en aquella sesión. ¿Sí? ¿Qué consigo con esta aplicación? Nada, creo, ¿no? Pero bueno, tiene que ver con las pujas políticas, en definitiva, todo esto. Y ahora, bueno, ya directamente nos quedamos con algunos títulos nada más. Se subieron un 560% de las tasas aeroportuarias de seguridad para vuelos de cabotaje, ¿sí? Cosa que va a empezar a regir desde el próximo fin de semana. Los vuelos de cabotaje van a tener un valor de 1.725 por cada pasajero doméstico. Antes el costo era de 260 pesos. Se fue a 1.725. En los regionales va a seguir siendo $1.40, considerando los vuelos hacia terceros países de la región, cuya distancia recorrida sea igual inferior a 1.000 kilómetros, y bueno, y se mantiene después en otros vuelos más largos. Bueno, ayer en Diputados, en esta misma sesión en que les estoy contando que los del PRO quisieron, forzar la posibilidad de interpelar a Adorni, consiguieron aprobar el Superrigi para traer mega inversiones en el área tecnológica, con beneficios fiscales para las empresas, aduaneros y cambiarios por 30 años, inversiones de más de 1.000 millones de dólares, apostando a la inteligencia artificial, la energía y los autos eléctricos. Y la oposición denunció un régimen de excepción para las grandes corporaciones, porque dicen, bueno, que acá no les dan nada a los empresarios, teóricamente facilidades, o no les dan las mismas facilidades que a estas grandes inversiones, ¿no? También se aprobó el pago de 171 millones de dólares a fondos buitre o holdouts que tenían títulos de deuda defaulteada del 2001 todavía, que no habían ingresado a la reestructuración. Se les va a pagar 67 millones a Bainbridge Limited y 104 a un grupo acreedor encabezado por Attestor Value Master Fund LP, que bueno, no habían ingresado entonces ni habían aceptado el canje de deuda oportunamente realizado. Conectado con esto otro de lo de Superrigi, ayer, en este caso, el canciller Kirchner también anunció que el país va a adherir a una cumbre de Washington que se llama Pax Silica, un plan de administración de Trump para hacer frente a la creciente influencia de China en el sector de la cadena de suministros de inteligencia artificial, sumándose entonces Argentina a esa iniciativa global. Y bueno, después estuvo en el Senado defendiendo la creación de las sociedades no humanas a través de la IA, la industria de Fiel, un informe de Fiel de la Fundación de Investigaciones Económicas Latinoamericanas indicó de que mayo cerró con caída en lo que se refiere a la industria y casi un 40% de los sectores siguen baja según ese informe. Bueno, aumentó el dólar, se fue cerca de los 1.500 pesos. Cayeron mucho las acciones argentinas en Wall Street y subió el riesgo país también, nuevamente, después de que MSCI mantuvo ahí al mercado doméstico como stand-alone, o sea, fuera totalmente de todo lo que tiene que ver con los estándares de lo que tiene que ver con la deuda a nivel internacional. Así que bueno, algunas novedades, quedan otras, pero bueno, nos tenemos que ir. Estamos con 7 grados 2 décimas de temperatura, con una humedad del 96%, cielo parcialmente nublado, 1009.8 hectopascales, el viento del este a 9 kilómetros por hora, y recordemos que el servicio meteorológico señala para el día de hoy una máxima de 16 grados, con cielo algo nublado, y que para mañana se pronostican una mínima de 5 grados, una máxima de 16, con cielo despejado algo nublado. Nos reencontramos con todos ustedes mañana, minutitos después de las 7. Que la

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0: Bueno, 10 de la mañana, 20 minutos la hora en todo el país. Buenos días a todos y bienvenidos. Estamos arrancando la edición de día jueves de la revista de la Show. Estamos acá para acompañarte como todos los días, ¿eh? A partir del martes hasta el viernes. Hacemos de 10 de la mañana hasta las 12 del mediodía, compartiendo esta parte de la mañana, ¿eh? Mitad de mañana hacia adelante, avanzando hacia el mediodía. Estamos acompañando con datos, títulos, que tienen que ver con las informaciones que se van publicando a través de los medios el día de hoy, para que lo tengas en cuenta, para que sepas de qué se va hablando en el ámbito de los medios informativos del día de hoy, ¿sí? Bueno, estamos ahí comentando esto para ir iniciando. Como siempre lo hacemos, te comentamos datos climáticos del clima para que sepas cómo estamos en la ciudad de Oberá. A esta hora de la mañana tenemos 9 grados de temperatura, 9 grados la sensación térmica. También está lindo el día, muy frío, por supuesto que sí, se venía anticipando. Frío muy temprano, temperaturas frío extremo. Ola de frío polar que está afectando aquí a la provincia de Misiones, en realidad gran parte del país y la región. También tenemos, en este caso, la posibilidad de tener una temperatura máxima el día de hoy que nos informa que vamos a tener 17 grados en la ciudad de Oberá. Bueno, la máxima para el día de hoy, el cielo va a continuar así, soleado. 96% de la humedad a esta hora de la mañana, los vientos soplan del este a 9 kilómetros en la hora. ¿Sí? Quedamos así, 17 grados, la temperatura máxima para la jornada del día de hoy. Mañana vamos a estar en 4 grados, la temperatura mínima para comenzar nuevamente igual, similar al día de hoy, quizás un grado, dos grados, un poquito más elevado que el día de hoy, pero frío de todas maneras, en definitiva. Y bueno, la helada que se hizo presente nuevamente aquí en la ciudad de Oberá, como te lo decía ayer, viste, los medios van publicando fotografías de lo que fueron las heladas, zonas bajas, zonas rurales, más que nada, se van dando esta posibilidad de ver una helada muy intensa aquí en la provincia de Misiones, ¿sí? Así que después estamos a ir comentando más sobre lo climático. Persiste el frío y anuncian heladas generalizadas en la provincia nuevamente. El día de hoy la mínima fue de 2 grados, lo que se registró acá en la localidad de San Pedro fue la más fría del día de hoy. Amaneció con 2 grados centígrados de temperatura, con la sensación térmica que estuvo menos 0 grados centígrados, ¿sí? Bueno, muy fría la mañana de esa zona. Acá en la ciudad de Oberá amanecimos con 3 grados de temperatura, 1 grado de sensación térmica. Y Misiones, en toda la provincia, afronta una jornada con temperaturas bajas y la posibilidad de heladas en gran parte de la provincia. La influencia de una masa de aire frío y seco sobre el territorio favorece un cielo mayormente despejado y no se esperan precipitaciones. La probabilidad de lluvia se ubica entre el 5 y el 10%. ¿Sí? Bueno, la máxima estimada del día de hoy, como te decía, 17 grados en la provincia de Misiones, aquí en la ciudad de Oberá. 18 grados se va a registrar en Posadas. Así que a tener en cuenta la jornada del día de hoy, ¿sí? Bueno, datos entonces climáticos. Mañana continúa el frío, viernes para cerrar la semana. Y tenemos un 30% de probabilidad de lluvias para el día sábado. Y sí, 90% para el día domingo. Parece que el domingo nos zafamos con el tema de la lluvia. No sé en qué momento del día puede ser la lluvia, pero 90% es un riesgo bastante alto, bastante importante el porcentaje para lluvias del fin de semana. Y como te decía, va a haber actividades el fin de semana, automovilismo en el Autódromo Ciudad de Oberá. Y bueno, vamos a tener, parece, un automovilismo pasado por agua. Pero vamos a ver, vamos a esperar que vayan avanzando los días. Por ahí puede ir cambiando la situación climática. Y bueno, va para bien, para mejor, ¿sí? Y bueno, datos entonces que tiene que ver con lo climático. Hacemos un resumen de lo que está haciendo el día de hoy, lo que se viene para justamente los próximos días. ¿Qué tal? Buenos días.
1: El servicio, buen día, ¿cómo le va? ¿El servicio meteorológico no le dice por las dudas que no se puede trabajar el domingo?
0: El domingo no se puede trabajar porque va a hacer frío, va a llover, todo eso.
1: Entonces no vamos a trabajar el domingo.
0: ¿No? ¿No van a trabajar?
1: Ni una posibilidad.
0: ¿No anda la calefacción de acá de la radio? Para mí que anda, así que pueden... Yo estoy calentito acá.
1: El problema no es la calefacción de la radio. El problema es la de la calle. Claro. Nah, el domingo...
0: El calor de la gente.
1: El ambiente se torna caliente ahí. Un saludo especial a toda la habitual audiencia de Radio Show. A usted gracias por estar ahí, familia. En serio, temas destacados del día de la fecha. Cuénteme uno, a ver. Sí. Porque yo lo noto que tiene mucha luz atrás y muy poca claridad adelante. Significa de que ahí está.
0: Ahí apagamos la luz.
1: Apagamos la luz.
0: Ahí está.
1: Nos ponemos de acuerdo.
0: Ahora veo todo más claro.
1: Las cosas son como son, vio. El que sabe, sabe. Sí. Y el que no sabe, no sabe. Vos sabés que... No sé si... me voy a engripar o me engripé mal.
0: Un resfrío parece.
1: Un resfrío de
0: si eso. Si es gripe no ibas a estar acá hablando, así nomás te digo. Porque te duele todo, te duele el cuerpo, cabeza.
1: ¿Pago coseguro, doctor?
0: Sí. Y me contaron que cuando te duele la cabeza vos es un dolor intenso. Son malos, son malos.
1: Dice, también dijeron que en su reporte de aguinaldo.
0: Sí, si no venís y te enfermas no se cobra.
1: Sí, te juro. Bueno, seguimos.
0: Bueno.
1: Titulares del día de hoy, contame algo, Fabio.
0: Bueno, sí, te cuento los títulos importantes
1: del día de hoy. Sí, esta chica Weber estuvo en Canal 13.
0: Estuvo en el programa Mario Pergolini.
1: Mirá qué lindo.
0: Tiene una asociación con una gente que trabaja ahí. Una
1: no, ONG. Le ayudó una asociación.
0: Claro,
1: ¿no? Una que ONG. Ella tiene. Sí, ella, sí. Ella fue rescatada por una ONG.
0: Pero a partir de ahí trabaja.
1: Rescatada, no.
0: Beneficiada, no, ayudada.
1: Claro, sí, no en la parte mala, sino rescatada en el sentido de que pertenecía a una familia muy humilde en la que era muy difícil.
0: 8 hermanos.
1: Costearse la vida y esta asociación la rescató y la encauzó y hoy es profesora de CONICEF.
0: Claro, ojo, porque decía, ella contaba, ¿no?, que en la familia tenía educación, pero la educación de ella era primario, secundario y hasta ahí llegaba.
1: Un segundo grado.
0: Algunos secundarios. Sí. Y bueno, ya después de esto, bueno, pudo estudiar y todas esas cuestiones, así que tiene grado y posgrado y,
1: sí.
0: Y un montón de cosas, un montón de títulos, re lindo.
1: Re lindo, ¿querés escucharla?
0: Sí, estuvo ahí, vamos a escucharla después.
1: Después la escuchamos, dale.
0: Dale. Bueno,
1: cosas que pasan en nuestra ciudad, en nuestro país, en nuestra ciudad, y a veces uno le desconfía a estas asociaciones, pero hacen mucho, pero mucho bien a nuestra queridísima sociedad. Ojalá que haya más asociaciones así que pueda ayudar a los chicos, ¿no? Porque, ajá, la verdad, si no fuese por eso, ella hoy estaría en otra situación muy, pero muy distinta, ¿no?
0: Sí, exactamente. Bueno, el gobernador de la provincia de Misiones, Hugo Pasaraco, anunció que el 30 de junio van a estar acreditados los saberes de los trabajadores estatales y jubilados provinciales. Así que esperan a todos allí en el cajero de los bancos a partir del día 30. ¿Cuándo es 30? ¿El lunes?
1: ¿Lunes o martes?
0: Martes 30.
1: Gracias.
0: Falta una semana. Hay que pasar el fin de semana.
1: Hay todavía que remar todavía, ¿eh?
0: Hay que remarla, exactamente. Sí, sí. Bueno, esto es lo que dice la información. Bueno, hay partidos lindos del Mundial. Después, cuando nos metamos en el Mundial, te vamos a comentar.
1: Pues ya que el gobierno, aparte, sí. Si hay una cosa que el gobernador Pasaraco entiende o se nota que por lo menos interpreta lo que está pasando el empleado de Misiones y el vecino misionero, dice que el gobierno anunció medidas para adecuar descuentos en haberes y evitó refinanciamiento para empleados públicos y jubilados. O sea que, viste que hay mucha gente que saca préstamo para poder, préstamo sobre préstamo, hasta que no cobra nada. Bueno, el gobierno dice que está planificando refinanciaciones para empleados públicos y jubilados. Uh-huh. De tal manera de que, hacer de toda la deuda, una sola deuda, y pagar con un porcentaje de sueldo para que no, porque si todo te comen, cuando te diste cuenta no tenés nada. ¿Entendiste la idea?
0: Sí, sí.
1: Si debes cinco préstamos distintos y los cinco te sacan, o sea, te quedás sin sueldo.
0: Claro.
1: Entonces lo que plantea es juntar los cinco, el Estado va a buscar la forma de juntar los cinco, refinanciar en un solo paquete para que de tu sueldo se descuente lo que corresponde, que creo que es el 25-30% nada más, ¿viste? Uh-huh. Y después vos vas pagando. Obviamente no vas a tener margen para sacar más. Pará con el crédito. No me quemé, pará. ¿Me entendés la idea?
0: Sí, ¿no? Sí, por supuesto.
1: Ah, no, pues yo pensé que
0: no.
1: Si no te repite, un cuaderno y te anoto. ¿Vos sabés que está la foto del maestro, en territorio está la foto del maestro detenido por abuso sexual?
0: Ajá.
1: Ya se le había denunciado al hombre, por eso. A veces que lo que yo no entiendo es cómo la justicia sobre estos casos de delitos sexuales tarda tanto. O sea, una cosa es que tarde con aquel que se afanó un paquete de cigarrillo, aquel que boxeó en la cancha, está bien, viste, llegan una semana, quise. Pero un tipo que tuvo problemas con delitos sexuales en el 2015, va a seguir haciendo. ¿Cuánto tiempo el tipo ya hubiese estado en cana? del 2015 al hace 11 años que el tipo ya hubiese estado en cana. Si le seguían a ese, no, se demoraron y acá está, volvió a ser en otro colegio, pero volvió a ser. Obviamente ahora ya está preso, pero bueno, tarde, ¿no?
0: Sí, exactamente. Bueno, la información internacional, bueno, que involucra el día de hoy a todos los medios informativos, es lo que está ocurriendo en Venezuela. Dos terremotos, dos sismos, se sintieron en la madrugada, y hace un rato el gobierno de ese país confirmó la zona, obviamente calificó de zona de desastre, asciende a 164 la cifra de personas fallecidas, y hay cerca de 1.000 heridos, 980 personas que están con la asistencia, 971, digo bien, declaró el estado de emergencia, mientras la comunidad internacional ofrece su apoyo, viene de todas partes. ¿Qué pasaba? El Servicio Geológico de Estados Unidos dijo que el epicentro de movimientos telúricos se ubicó a 28 kilómetros al noroeste de Montalbán, que es una zona cercana a importante complejo de refinación del país. El sismo principal de magnitud 7,5 ocurrió apenas 40 segundos después de un temblor de 7,2 en la misma región. Los centros de alerta de tsunamis de Estados Unidos cancelaron una advertencia inicial y confirmaron que no existe amenaza de tsunami dentro de este desastre, ¿no? Así que quedó en estos dos terremotos que dejó, obviamente, a miles y miles de personas. Ahí vemos estuvimos viendo las noticias el día de hoy durante toda la mañana, y las fotografías de los lugares de desastre son increíbles, ¿no?
1: Y el seguimiento que se le hace a las personas venezolanas en Argentina y en el mundo es justamente para transmitir preocupación, a lo mejor alegría si aparecen todos, pero el caso de un misionero que está buscando a su hermana que quedó atrapada entre los escombros, dice, el drama de un venezolano que vive acá en Misiones.
0: Hay 500.000 venezolanos en Argentina.
1: Sí. Otra de las cosas, aparte del mensaje que manda Nicolás Maduro, que no sirve para nada, o sea, ¿de qué te sirve? Obviamente todo es bueno, pero si devuelve un poco de la guita que se llevó, a lo mejor podrían comprar alguna mercadería para esa gente que no está bien, pero Nicolás Maduro se afanó todo con Venezuela también. El drama de Lucas Trejo, es un futbolista que juega acá en Argentina.
0: Ajá.
1: El futbolista argentino que busca a su familia, que está entre los escombros en Venezuela, dice, está desesperado el muchacho. Obviamente todos están desesperados por este tema, y es el caso que el mundo prácticamente está mirando a Venezuela en este momento, ¿no?
0: Uh-huh. Claro, y justamente lo que pasa en estas zonas de desastre habitualmente es el tema principal, el tema de la comunicación, viste que se cae todo el tema de comunicación, todas esas cuestiones, entonces es muy difícil hacer un seguimiento, pero hay gente obviamente que está metida ahí en el tema de ver toda esta situación para traer tranquilidad a los venezolanos que están en otras partes del mundo y tienen su familia ahí en Venezuela y en la zona justamente de este desastre que se daba a conocer el día de hoy a través de todos los medios informativos internacionales.
1: Bueno, cosas que están pasando en Misiones, Argentina, el país y el mundo.
0: Y el mundo también, sí, exactamente. Bueno, este fin de semana hay mucho automovilismo, después vamos a comentar también la fecha que se viene acá en la República Argentina, en la provincia de Misiones también, y a nivel mundial, porque Fórmula 1, por supuesto que tenemos información del ámbito mundial, los partidos que se vienen el día de hoy, lo que se jugaron, por ejemplo, ganó Brasil el día de ayer, goleó a Escocia, terminó primero en su grupo y avanzó con autoridad en el Mundial 2026, y bueno, se va a dar entonces justamente el día de hoy la presentación de otro sudamericano, que es Paraguay, que va en busca de su pase a los 16avos de Mundial, justamente en esta parte de del mundo, ¿no? Bueno, en la cual estamos todos apoyando a los sudamericanos, así que vamos a ver qué le va, cómo le va al Paraguay, ¿no? México volvió a Checa y Sudáfrica dio el batacazo ante Corea. Y son algunos de los resultados destacados de la jornada del día de ayer del Mundial. Y por supuesto que más adelante te damos la información que tiene que ver con la agenda para el día de hoy, ¿sí? Del Mundial. Volvió Neymar, esto es lo que se destaca también el día de ayer del Mundial. Después de mucho tiempo, bueno, debutó en el Mundial 2026. Así que lo hizo bien, unos minutos jugó. Y bueno, así que...
1: La verdad que no hizo nada.
0: No,
1: hay que decirle que no hizo nada. Volvió Neymar, pero no hizo nada.
0: No, pero 5 minutitos nada más. Pero es bueno para el fútbol de Brasil y la gente que está, le da mucho ánimo ver a Neymar en la cancha.
1: ¿Vamos a ir a la pausa?
0: Sí.
1: Pero vamos a escucharla a Cristina mientras vamos a la pausa en el programa de Pergolini ayer. Dale.
0: A ver.
2: ¿No te acordás que eras una chica que decía yo quiero más que esto?
3: Sí, yo siempre soñé con salir de la chacra. Y hoy soy bioquímica.
2: Wow.
3: Soy becaria doctoral de CONICET. Investigo sobre posibles biomarcadores de enfermedades neurodegenerativas en el Instituto de Histología y Embriología de Mendoza. Me recibí de bioquímica en 2023. Fui mejor promedio y medalla de oro de la Universidad Nacional de Misiones.
2: ¿Vos estabas con ganas de hacer?
1: Cristina, sin palabras.
0: Exacto, excelente. Bueno, seguimos con más en la mañana, ya venimos.
4: 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En nuestros estudios es la hora 10:36. 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
1: En nuestros estudios es la hora 10:47 minutos.
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0: De la mañana, 53 minutos la hora en todo el país. Seguimos avanzando en la mañana. Se registra aquí en la ciudad de Oberá a esta hora. Actualizamos datos climáticos. 10 grados 4 décimas. La sensación térmica también es de 10 grados. ¿Sabes cuál fue la ciudad más fría el día de ayer? Que no me hubiese gustado estar en esa localidad.
1: No te miento, no.
0: En Cerro Azul.
1: Sí, sí. Acá cerca de... Sí.
0: Cerro Azul registró menos...
1: Generalmente, disculpame, Bernardo Irigoyen
0: era... Sí, sí, pero ayer Cerro Azul dijo que hizo menos 3 grados 5, o sea, menos 3 grados...
1: ¿Vos sabés que Cerro Azul, el equipo de Cerro Azul, son todos peches fríos?
0: Sí, sí. Dice, por ahora, el día más frío del año y de la provincia. Esto se registró, lo midieron allí en la Estación Experimental Agropecuaria de el INTA a 5... centímetros del suelo. En Apóstoles el termómetro descendió hasta menos 1 grado 7 décimas. ¿Sí? En distintas zonas de la provincia hubo heladas intensas y moderadas también. Acá en la ciudad de Oberá fue moderada. Yo me acuerdo que ayer, según mi pronóstico, mi termómetro fue de 3 grados. El día de ayer que tuve que salir muy tempranito y bueno, se registró.
1: ¿Cómo fue ayer tempranito?
0: Tuve que ir al colegio, a la escuela.
1: Era hora, empieza a terminar.
0: Era hora.
1: Su colegio.
0: Bueno, así que Cerro Azul fue la localidad más fría el día de ayer, menos 3 grados. Sí, así que muy frío y una helada.
1: Saludos a los amigos y amigas que tenemos en Cerro Azul, que nos escuchan bien a través de la show 100.5. Entramos muy bien a ese pueblo.
0: Y próximamente vamos a estar en el salón comunitario.
1: Vamos a estar brindando todo tipo de detalles acerca de todas las informaciones que necesita ese pueblo de Cerro Azul. Pero ahora, vecinos de Villa Martos, de Oberá, se mostraron preocupados por la circulación diaria de motocicletas sobre el paso elevado. ¿Viste que hay un paso de alumnos ahí? Uh-huh. Arriba ya. Vos te vas por la ruta, por arriba, de lado a lado, pasa un paso elevado de peatonales.
0: Sí. Peatones. No me ubico, yo no soy acá, no sé. No me ubico mucho.
1: Terminal de ómnibus te ubicás.
0: Llegué hace 45 minutos.
1: ¿Te ubicás al terminal de ómnibus?
0: Sí, sí.
1: Bueno, subiste un colectivo y te lleve lejos que no te traiga más. Desaparece.
0: Terminal de micros.
1: No, no.
0: Colectivo no, conozco los micros.
1: Pasar al terminal de ómnibus y 1000 metros, 1500 metros.
0: Está el puente aéreo.
1: Ese puente aéreo, un cruce peatonal. ¿Por qué te crees que es un puente aéreo? ¿De qué?
0: No sé, no sé.
1: ¿De aviones?
0: De aviones, porque vos cruzás ahí ya hace una...
1: Hace como el que está allá en la ruta, no sé cuánta... que es para los cuatí, para los zorros y para la...
0: Ah, el puente ese natural.
1: Para las aves, sí, puente para las aves.
0: ¿Viste que ese puente aéreo acá, el de Villa Martos, pasás? Hace dos cuadras derecho, seguís el puente y llegás a la pista de aterrizaje del aeroclub.
1: Claro. Uh-huh. O sea, yo cuando tomo mi vuelo voy por ahí.
0: Claro, sí. Si no llegas a levantar en la pista, puedes pasar por el puente aéreo y ahí levantás vuelo.
1: Piola. Sí, no, pará, vamos a hablar en serio.
0: Dale, sí.
1: Vos sabés que los chicos utilizan la...
0: Claro, porque está el colegio.
1: Si entrar y salir del colegio, sí. Para no pasar por la ruta, que es muy peligrosa, los chicos se suben al
0: puente.
1: Al puente, por esa vía, pasan con más seguro. Pero ¿qué pasó ahora? Resulta que los motociclistas usan ese paso a nivel de para andar, para circular peatonalmente, utilizan para pasar con sus motos.
0: Pero que es una...
1: Y algunos pasan inclusive a una velocidad elevada. Entonces, ¿qué hace? Pone en peligro a todos los chicos que pasan, que utilizan ese puente habitualmente. Lo que piden los vecinos, que es cierto además, dice, genera malestar y representa un peligro para quienes circulan por la pasarela, en particular alumnos que utilizan el puente para ir y volver a la escuela, el 395 Juan Manuel Irrazábal. Todos los niños que van y vuelven por la escuela, o a la escuela, tienen que pasar por ese lugar. Las motos pasan como pasarela por el puente peatonal y es muy, pero muy peligroso para los chicos,
0: claro,
1: y demás personas. Sostuvo una de las tantas vecinas. ¿Qué solicitaban los vecinos? Que la municipalidad intervenga mediante controles para evitar el paso. Claro, que ponga un inspector. O sea, las cosas como son. No que intervenga. Hace falta hacer una operación de riñón para esto. Mandó un inspector de lo que tenés, unos cuantos, y que controle que no pase la moto, y si no le mete una multa, porque eso no es para las motos, a veces se queda claro, si bien cortan camino pasando con moto, pero pueden hacer la rotondita y las motos, bajarse a la ruta, pasar al otro lado, y se... Además, piden, antes que ocurra un accidente, dice, especialmente en los horarios de ingreso y salida de la escuela, que son dos horarios.
0: Claro.
1: No le pedimos a la municipalidad que mande 24
0: todo el día,
1: horas,
0: sí.
1: 25, 20 minutos de cada horario, 15, 20 minutos.
0: Después, ¿qué hacen eso en todas las escuelas acá?
1: Como
0: del
1: hacen
0: centro.
1: En todas las escuelas de los cruces peatonal. Sí, sí, sí. En todos los cruces peatonal. ¿Por qué no lo hacen ahí? Nada, espero que esto sea resuelto por la municipalidad, por los inspectores, al lugar que le toque dentro de la municipalidad, a la dirección que le toque, que por favor se haga cargo de esto, porque es un pedido de los vecinos, ¿no? Entre otras cosas. ¿Qué más te puedo contar? Si tenés alguno, mandale que sí, yo ya estoy contigo.
0: Hoy se va acá. Hoy, si querés agendarte, va a estar muy lindo, le digo a la gente que está escuchando la radio. Va a haber una linda charla en la Casa del Bicentenario, porque en el marco del ciclo de charlas, viste que siempre se hace. Charlas, la Junta de Estudios Históricos de la Ciudad de Oberá hace charlas donde se habla de cuestiones, de cosas, de historia. Se desarrolla en la Casa del Bicentenario. Y hoy jueves 25, a partir de las 20, esto va a ser a las 8 de la noche, va a ser la edición especial que tendrá como protagonista al histórico semanario Pregón Misionero. Viste que está de cumpleaños, viste que siempre venís.
1: ¿Cuándo está cumpliendo Pregón? ¿Mañana?
0: Sí, mañana. La actividad va a contar con la participación de su actual director, que es Carlos Gil Navarro.
1: Sí, Carlito. Hola, Carlos, buen día. Carlos me manda todos los viernes.
0: Sí, claro. Y va a compartir con el público la trayectoria de uno de los medios de comunicación más emblemáticos de la región, ajá, cuya historia está estrechamente vinculada al crecimiento y desarrollo de Oberá. Viste que el Pregón fue de inicio.
1: Yo siempre dije, a ver, si vos querés saber qué pasó tal día, de tal fecha, de tal semana, andá a Pregón Misionero, porque lo tienen los tipos hace 60 años que están acá.
0: Y algo
1: que escriban todo, además.
0: Y algo de este material va a llevar Carlito Gil Navarro ahí para compartir con todo el público, porque va a charlar, va a comentar. ¿Y cuáles fueron los hechos más importantes?
1: Mirá qué lindo. ¿Vos sabés que Carlito, cuándo va a ser eso?
0: Hoy a las 8 de la noche, jueves 25 de junio, a 20 horas, en la Casa del Bicentenario.
1: ¿Cuándo es el aniversario?
0: El aniversario no sé cuándo va a ser. Cumple 60 años, pero no me dice cuándo.
1: Vamos a una cosa acá. Voy a ver si me comunico con él. Mañana lo tenemos acá y charlamos un ratito con él. ¿Te parece?
0: Pregón Misionero, 60 años escribiendo la historia de Oberá.
1: Por eso te digo. ¿Te parece?
0: Dale.
1: Bueno, si podemos ubicarle a Carlito, y si me está escuchando, decirle que mañana ya está invitado a las 10 y cuarto de la mañana a charlar. Una charla informal.
0: ¿Pero está cansado si va a dar charla hoy o quiere que venga mañana a charlar acá también?
1: No, que se traiga una factura, un café. ¿Viste ese café express que hay ahora?
0: Claro.
1: No sé ni qué marca es.
0: Sí, sí, exactamente.
1: Bueno.
0: Loma Porá eligió sus autoridades vecinales. Hoy está Loma Porá.
1: Loma Porá. Vos sabés que en medio de un contexto desafiante, las motos se consideraron como el vehículo preferido por los argentinos. Uh-huh. Por primera vez en años, los patentamientos de motocicletas superan ampliamente a los de automóviles. Nadie tiene para comprar. Vamos a decir las cosas. A ver, ¿por qué
0: cuando
1: vos te pones a escribir a este muchacho, no voy a decir quién es, porque si no le voy a quemar. Que sea en un contexto de realidad, en un contexto real. Porque si no, vos me decís que la gente eligió, por sobre todas las cosas, andar en moto. No, la gente quiere andar en un Fiat 147-0, digamos. No sé qué auto hay, un Palio 0 o ponerle un Ford Ka. Pero no en una moto. Lo que pasa es que la guita no te alcanza para comprar otra cosa. Una moto, una cuotita de una moto y otra cosa. Esta es nuestra realidad. Los patentamientos de motocicletas superan ampliamente a los del automóvil, reflejando el cambio profundo en los habitantes en los habitantes argentinos y hábitos en la movilidad de cada uno de ellos, en las decisiones de consumo de millones de personas. Por supuesto, si no tenés guita, ¿qué vas a comprar otra cosa? En bicicleta no vas a laburar.
0: Y aparte te dan en cómodas cuotas las motos.
1: Dos mangos te sale.
0: Un simple crédito.
1: 300, 400 lucas por mes, por una cuota, ¿no?
0: Pero de una moto grande.
1: Sí.
0: Pero
1: no, una motito, ¿cuánto está la cuota de una moto? 200 lucas.
0: Sí,
1: no sé, qué sé yo, no tengo idea, pero seguramente me van a contar ahora.
0: Pero a lo que voy es que es fácil, ¿no? Porque con
1: sí, es mucho más fácil. No, pero aparte no necesitas tener un capital que te garantice nada.
0: Exacto, sí, sí.
1: Los números muestran la magnitud del fenómeno. Durante mayo se patentaron 66.851 motos, mientras que los autos alcanzaron a 41.921 unidades, una diferencia cercana a los 25.000 vehículos. Y la tendencia también se observa en el acumulado anual. Entre enero y mayo se registraron 369.468 motos, mientras que en vehículos 247.187 automóviles. A ver qué más tengo por acá. Esta gripe me está complicando un poquitito, ¿no? Uh-huh. Sin embargo, El fenómeno va más allá del transporte personal. La moto se transformó en una herramienta de trabajo clave para miles de argentinos que se desempeñan en actividades de reparto, mensajería, servicios vinculados a aplicaciones de delivery y ahora inclusive hasta en Uber, en Didi de motos, ¿viste? Hay todo. Es una solución para enfrentar las dificultades económicas. El mercado está liderado principalmente por los modelos de bajas cilindradas, elegidos por su practicidad, bajo costo como operativo. Entre los más patentado aparecen las Keller KN-110-8. No sé qué carajo la Keller.
0: Sí, la Keller 110.
1: Es una marca de moto.
0: Claro, Keller. Sí. La Keller es una marca importante de motos. Y así que es lo que más sale, ¿no? Como lo decías vos, la que utilizan por ahí gente como para trabajar en Didi, para hacer mandados y todas esas cuestiones, le vienen muy bien.
1: Le sigue la Honda Hub 110, que no sé cuál.

0: parás económico. En cualquier lado, te vas, pones arriba una vereda y la parás,
1: sí,
0: gastás dos mangos en asta.
1: Hay dos autos juntos, pones arriba del auto, el otro auto, y sí, tranquilamente.
0: Sí, lo metiste en el medio, sí, le pones arriba el capó de uno y de otro. No, pero hay algunos que son muy burros para manejar.
1: Puede llegar a pasar, sí.
0: Sí, en serio. Vos sabés que hay algunos que te estacionan en cualquier lado y... pudiendo acomodar.
1: Está donde dice moto, estaciona al lado, sí, sí, de la radio donde dice moto.
0: Ni una duda. ¿Qué más tenés? Contame.
1: Te decía que la gente de Loma Porá tiene su nueva comisión vecinal, la eligieron el día de ayer, cumpliendo los pasos correspondientes indicados, sí, por la ordenanza que establece las normas de elección de la nueva comisión. Se conformaron y funcionan las comisiones vecinales de Soberá. Dentro de ellas, digo bien, entonces la gente de Loma Porá que tiene... su nueva comisión, ¿no? Pusieron nombres, no quisieron dar nombres a la prensa, y bueno, pero tienen una nueva comisión. Se viene una nueva edición de la competencia provincial de freestyle. ¿Te acordás que vos siempre querías participar de eso?
0: Sí.
1: Sí, sí. Bueno, competencia provincial de freestyle va a ser, ¿sí? Va a ser, digo bien, este sábado 25 de junio.
0: A ver, doña
1: junio.
0: Rosa no sabe lo que es el freestyle, contale, pues.
1: Freestyle es el rap, sería.
0: ¿Qué tal?
1: El rap, es la canción rap, pero improvisado, o sea, van improvisando ahí en el momento, van cantando, haciendo música.
0: A ver, cantame algo en freestyle.
1: No, no quiero. Ahora no estoy inspirado. Sábado 25 de julio, a las 4 de la
0: Florencia
1: tarde.
0: Florencia te va a cantar el toque.
1: Sí, bien. Florencia tiene a alguien que le canta todo.
0: Y que no, que sabe.
1: Le freestyle todo el tiempo.
0: Sí, contame.
1: Sábado 25 de julio, 16 horas, en el skate park va a ser esto. El skate park es la pista de skate que está al lado de la parroquia, de la Catedral de San Antonio, frente al justamente al Juan Pablo II. La inscripción previa pueden hacerlo allí en la municipalidad. Y bueno, para participar de esto, actividad juvenil. Y bueno, la gente que es grande y quiere acompañar a sus hijos y ver, lo puede hacer, va a ser este fin de semana. ¿Sabés qué? En el micro basural del barrio Punta Alta, sí. Se llama micro basural porque la gente pasa y va tirando, o sea, no es un lugar, digamos, permitido.
0: Ay, no hay cierto, Punta Alta no hay basural.
1: No, hay a la zona del barrio, la gente va pasando y va tirando.
0: ¿Por qué?
1: No sé. Bueno, se sacaron 250 kilos de residuos, equivalente a 25 bolsas de 10 kilos cada uno, que habían sido... arrojado de manera indebida en el lugar. Desde el municipio se recuerda a los vecinos la importancia de colaborar con la correcta disposición de los residuos domiciliarios para evitar la formación de basurales a cielo abierto. Viste que hay gente que no tiene paciencia de ponerla ahí en la casa, viste, esperar a que pase o esperar el horario o el día que se tiene programado la recolección de residuos. Entonces va pasando, lleva, pasa en el auto, dice, va para el centro, llévame esta basura de paso, ¿vale? Y la tira allá.
0: La tira en la calle.
1: La tira en la calle.
0: A ver, vení un poquito.
1: Entonces,
0: vení,
1: cuando
0: vení,
1: pasó...
0: Vení, no seas mugriento, en serio. ¿Viste que Oberá tiene dispuesto unos tachos grandes?
1: Sí.
0: En distintos lugares de la ciudad, en las plazas importantes. Tiene en algunas calles de la ciudad. ¿Qué va? Para tu auto al lado del tacho grande ese que pasan los camiones y lo recogen. Y tira adentro.
1: Sí.
0: No sea sucio. No ensucie tu ciudad, porque estás contaminando el suelo que después van a pisar tus hijos. No sea tan lagarto. Usa los tachos de basura que están para que vos destapes, deposites tu bolsita de basura y lo cierres de nuevo, después pasa el camión y lo junta. ¿Viste que es fácil? No hace falta andar tirando, bajar el vidrio, escondiéndote para que te sacan una foto, para que después te critiquen. ¿Entendés? Las cosas, Oberá ya es una ciudad y nosotros tenemos que empezar a crecer juntamente con toda la evolución que viene teniendo nuestra ciudad.
1: Claro, y la gente por ahí pasa y veía a los vecinos ahí en el barrio. Entonces decía, che, pasá ahí y tira la basura, ¿y dónde hay basura?
0: Sí, dale, que entonces, te diga lo mismo, pues te va a la esquina del barrio, tiene un tacho de que son de 2x2, ahí frente al mercado de Baez, como no me acuerdo, la Estrella, tenés... dos tachos juntos.
1: Claro, sí, sí.
0: Agarrá, levantá la tapa, tac, poné adentro y te vas. Ya está. Claro. ¿Por qué vas a tirar?
1: Claro.
0: O sea, nada.
1: Yo creo que la municipalidad tendría que poner inspectores ahí.
0: No sé, dejate, joder.
1: Ponía inspectores en todo
0: la
1: lado.
0: Gente tiene que empezar a usar la cabeza.
1: En el puente.
0: Allá que dijo, no le escuché.
1: Multa.
0: Aplicar multa.
1: Sí, sí, obvio.
0: Para mí, ¿sabes qué es lo mejor? Poner a un tipo que le saque una foto. ¿Viste eso que siempre están sacándole fotos a todo el mundo?
1: Poner tipo un radar hacia arriba.
0: No, allá, que le saque una foto. Entonces después, como todo usan para el chisme, porque es cierto, las redes se usan más para el chisme que para otra cosa.
1: Claro.
0: En el chisme de las redes, como alguno de estos grupos que utilizan para el chisme, le decís, en lugar de decir, mirá, la vecina se fue...

0: con fulano, o se lo vio en el auto de Mengano, agarré y decir, mira, el sinvergüenza este o la sinvergüenza estaba tirando la basura donde no tiene que tirar.
1: Y encima andaba con la fulana.
0: Tomaba la mano.
1: Todo junto.
0: Dale. Vos sabés que nuestra provincia le está reclamando a Hugo Pasarela, Hugo, digo, mi amigo, ni lo conozco. Sí que lo conozco, pero no tenemos esa relación. A Pasalacqua, de que mande un maestro. Hay una escuela que no tiene maestro. ¿Sabes dónde queda eso, no?
1: ¿Dónde?
0: En Pozo Azul. En Pozo Azul están cortando la ruta reclamando por un maestro para la escuela. La educación de Pozo Azul es un derecho constitucional y manifiesta, entre otras cosas, el reclamo de muchos vecinos. El gobierno provincial de Hugo Pasalacqua para que se designen un docente en la escuela que ellos mismos construyeron para que sus hijos reciban educación. O sea, hicieron la escuela, hicieron todo, pero no, el Ministerio de Educación todavía no le mandó un maestro. Nos dirigimos a usted a fin de poner el conocimiento que vecinos realizamos un corte los días 25 y 26 de junio del 2026 de 8 de la mañana en Pozo Azul, kilómetro 80, frente al Cerrero Ibirá. Señalaron a través de un comunicado. Los tipos no solamente cerraron la calle, sino que notificaron a todo el mundo. Un reclamo pacífico, el objetivo es visibilizar la necesidad urgente de un docente para la creación de la escuela satélite de San Isidro Labrador, ubicada sobre la ruta provincial número 224. Qué linda ruta que es, por favor, que está en el medio de la nada, en medio del monte está. Que, ya que actualmente los alumnos se encuentran sin maestros a cargo. Contaremos con la ayuda de los vecinos para ordenar el tránsito, colocar conos y carteles para garantizar la seguridad de peatones y vehículos. Por este motivo solicitamos que arbitren los medios necesarios para el resguardo de la seguridad vial correspondiente, además para la presencia del personal policial durante el desarrollo de la seguridad a cargo del oficial que va a participar de colaborar con nosotros, dice, entre otras cosas decían los vecinos. Y ahí está la foto de la escuela, la aula satélite, muy linda, che, pintado de azul, techo de zinc, muy cómodo aparentemente, que hicieron los vecinos con una escalera, esas construcciones altas que tienen escaleras, ¿sí? Para la escuelita de Pozo Azul. Qué lindo lugar que es Pozo Azul. Así que nada, espero que el gobierno central tenga la posibilidad de colaborar con ellos, che.
1: Bueno.
0: ¿Tienes algo más? Vamos al corte, pasaron sí, 12 minutos ya.
1: Vamos a las tandas de las
0: manera
1: 11.
0: Manera de hablar eso.
1: Sí, manera de hablar.
0: Le tienen que pagar el doble acá.
1: Y eso que está resfriado y también congestionado.
0: Sí, estoy
1: congestionado.
0: Medio averiadísimo.
1: Sí.
0: Bueno.
1: Yo que vos no venimos el sábado.
0: No, yo no vengo.
1: Bueno.
0: El sábado ni domingo.
1: No venimos. Yo
0: ni
1: no puedo,
0: lunes.
1: No puedo. Ay. Si vos estás mal, yo no puedo tampoco. O sea, me pongo mal por vos.
0: ¿Sabés lo que dijo la víctima? Después te voy a contar, ¿no? Lo que dijo la víctima de Schwarzer, ¿eh? ¿Querés que te diga lo que dijo?
1: ¿Qué dijo?
0: Me abrazó por atrás y después vinieron las puñaladas.
1: Ah, la pucha.
0: A la vuelta del corte.
1: ¿Es un caso policial?
0: Sí, sí. Te cuento quién decía y por qué decía esto en una declaración en un juzgado ya, donde entre lágrimas, Marcia Matoso reconstruyó ante el tribunal años de amenaza, agresiones y control. Dijo que buscó ayuda antes del ataque y que existía una perimetral. Obviamente, nada frenó al agresor. Teme que el acusado recupere su libertad. Fue un intento de femicidio, apuntó, entre otras cosas. El tipo está preso, pero ella tiene miedo de que quede libre y vaya otra vez a querer matarla.
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3: En nuestros estudios es la hora 11, 14 minutos.
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0: Bueno, 11 de la mañana, 23 minutos en todo el país. Hoy se cumplen 48 años del primer mundial de la selección argentina. Bueno, se cumplen el día de hoy, el 25 de junio del año 1978, un día como hoy, pero del año 1978, Argentina derrotaba 3-1 en la final a Países Bajos y levantaba su primera Copa del Mundo en Buenos Aires, el 25 de junio del 78. Es un día que pocos olvidarán. Aquel día Argentina ganó su primera Copa del Mundo tras vencer justamente a Países Bajos en la gran final con un gran rendimiento de Mario Alberto Kempes. Exactamente, en el Estadio Monumental. El equipo en ese entonces era dirigido por César Luis Menotti, quien 5 años antes había salido campeón con un Huracán en el año 1973. Ese fue uno de los equipos más recordados del fútbol argentino por su característica de fútbol total, que luego su entrenador trató de emular en la selección nacional. El Mundial se disputó por primera vez en el país en una época muy dura y chocante para todo el pueblo argentino por la dictadura cívico-militar a cargo de la Junta Militar, el proceso lamentable que con el paso de los años acabaría opacando la Copa del Mundo obtenida por Kempes y compañía. En aquella edición, el seleccionado argentino clasificó segundo en el grupo 1 por detrás de Italia, quien venció a Argentina por 1-0 en el último partido. Los otros dos equipos que compartían esa difícil zona con la albiceleste fueron Francia y Hungría, a quienes el combinado nacional superó por 2-1. En la segunda ronda, Argentina integró el grupo B. Por aquellos tiempos había dos instancias, todos contra todos, con Brasil, Polonia y Perú. La selección venció a Polonia 2-0 y empató con Brasil 0-0. Esto obligaba al equipo de Menotti a ganar por una amplia ventaja ante los peruanos. Hasta el momento la campaña argentina había sido bastante normal y no hubo demasiadas controversias hasta que llegó el partido contra Perú, un encuentro y un resultado que hasta el día de hoy se sigue debatiendo. Algunos afirman que aquel 6-0 fue arreglado extrafutbolísticamente por la Junta Militar para asegurar el lugar en la final para la albiceleste. Lo que es cierto es que le alcanzó para el combinado, el equipo argentino, para que terminara primero y accediera al último partido en busca de la consagración. Del otro lado llegaba la poderosa naranja mecánica, que dejó atrás en su zona a Italia después de haber vencido 2-1, a Alemania Federal 2-2 y a Austria por 5-1. La selección argentina jugó en su segunda final de una Copa del Mundo el 25 de junio del 78, exactamente hace 43 años. La misma se disputó en el Estadio Monumental ante 72.000 personas y el resultado fue 3-1 con doblete de Mario Alberto Kempes y otro de Daniel Bertoni, 48 años, digo bien, perdón. El gol de Holanda lo había anotado Dick Naninga a los 82 minutos. Gracias a ese tanto, el equipo neerlandés logró forzar la prórroga en la que Argentina convertía 2 goles para consagrarse campeón del mundo por primera vez en su historia acá en la Argentina. Fue consagratorio ese día, justamente la selección formó con Ubaldo Filiol, Jorge Holguín, Luis Galván, Daniel Pasarela, que era el capitán, Alberto Tarantini, Osvaldo Ardiles, Américo Gallego y Mario Kempes y Daniel Bertoni, Leopoldo Luque y Alberto Ortiz. Después ingresaron al banco, Omar La Rosa y Rex Houseman. El entrenador era, como lo decíamos hoy, César Luis Menotti, ¿no? Bueno, así que se cumplen entonces hoy, justamente un día como hoy, 25 de junio, pero el año 78, la primera Copa ganada por la Copa Mundial, digamos, ¿no? Hablando mundial, por la selección argentina en ese año y organizado y siendo acá justamente en la Argentina. Bueno, Michael Jackson se cumplen hoy 17 años de su muerte. El rey del pop falleció el 25 de junio del 2009 a los 50 años y víctima de una sobredosis de pastillas, dejando tras de sí un largo repertorio de hits musicales que marcaron toda una época. Sí, el cantante estadounidense Michael Jackson, conocido como el rey del pop, murió a los 50 años un día como hoy, 25 de junio, pero el 2009. En Los Ángeles, Estados Unidos, producto de un paro cardíaco provocado por una sobredosis de pastillas para el dolor. Meses más tarde, el Instituto Forense de Los Ángeles determinó que la muerte fue un homicidio provocado por intoxicación con anestésico propofol y en el 2011 el médico personal de Jackson, Conrad Murray, fue declarado culpable de homicidio involuntario. Al momento de su muerte, el rey estaba a punto de iniciar una serie de conciertos en Londres que suponían su regreso a los escenarios luego de estar alejado de la vida pública desde el 2005. Se hizo pública la denuncia sobre presuntos abusos a menores que nunca se resolvió y había parado con su actividad. ¿Sí? Michael Jackson ganó 13 premios Grammy, 23 American Music Awards. Hasta el 2018, su Thriller fue el disco más vendido de todos los tiempos y ganó durante su trayectoria profesional casi 2 mil millones de dólares. Es el patrimonio, bueno, lo que había ganado en toda su carrera Michael Jackson. Entonces, un día como hoy, pero del 2009, fallecía el rey del pop, dicen las efemérides. Entonces, de un día como hoy fue, también se cumplen 7 años de la muerte de la Coca Sarli, gran emblema cinematográfico de la República Argentina. Y se daba un día como hoy la primera rebelión del campo argentino. Un 25 de junio del año 1912 tuvo lugar el Grito de Alcorta en la homónima localidad del sur santafesino, donde el campo se puso en rebelión ante el gobierno de turno. Sí, son efemérides que han ocurrido un día como hoy, 25 de junio, pero de otros años, de otras épocas.
1: Cosas que pasaron, sí.
0: ¿Vos viste, estuviste en el partido ese del Mundial de Argentina 78? Que lo
1: sí,
0: ganó?
1: Estuve. Estuviste allá en el estadio. Estudiando, pero estuve.
0: ¿Viste que ese estadio fue...?
1: Obviamente la televisión de esa época, a ver, para ponerlo en contexto, no era la de hoy. Uh-huh. No todos tenían la posibilidad de ver.
0: Claro, sí, mirabas.
1: Eran muy, pero muy poco. Y Canal 12 era blanco y negro.
0: Mirabas en la casa del vecino, la vecina.
1: Y nosotros gracias a Dios, tuvimos tele en el barrio y ahí poníamos en el patio, uh-huh, con unos bancos. Y venía casi la mayoría del barrio, venía a mirar en casa.
0: Claro, más vale, sí. El que tenía tele hacía eso.
1: Tenía CUS también acá en esta zona, digamos. Uh-huh. Nosotros estábamos en Villaluz, estaba la familia CUS. Había un par de familias que tenían, uh-huh, y después nadie más. Cosas que pasaron.
0: Claro.
1: Que si bueno.
0: Así que fue en ese...
1: Te cuento la historia rapidito, uh-huh, de Marcia Matoso, que sobrevivió a 13 puñaladas, pero el trauma permanece, según ella. Obvio que todo... 13 puñaladas.
0: Sí, obvio. Qué dolor.
1: Fue un intento de femicidio con una definición... Esa fue la definición. Visiblemente angustiada, Marcia Noemí Matoso declaró este jueves ante el Tribunal Penal 1 de Oberá, acá en la ciudad, en el marco del juicio que se sigue contra su expareja, Francisco Adrián Schwarzer, de 30 años. La mujer pidió justicia por ella y por sus hijos, aseguró que vive con miedo desde el ataque y reclamó que el acusado reciba una condena que le impida recuperar la libertad. Así que se queda en cana.
0: Claro, que perpetua.
1: El resto de la cosecha. Tengo miedo que salga y cumpla lo que me prometió. ¿Qué te prometió? Un futuro mejor, ¿no te prometió? Que te va a matar, expresó. Durante varios minutos, la sobreviviente repasó ante los jueces los 9 años de convivencia que mantuvo con el acusado. Descubrió una relación marcada por el control, los celos, las amenazas y la violencia constante, según dijo. Manifestó que vivía bajo temor permanente y soportó agresiones psicológicas, físicas y sexuales, que tenía miedo, le tenía. Hasta para dormir a su lado, sostuvo que en uno de los tramos más duros de su testimonio, ella llorando dijo que tenía miedo hasta para dormir a su lado. Matoso recordó que Schwarzer le amenazaba de manera reiterada y que las advertencias cazaban también a su entorno familiar. Me decía que me iba a romper los huesos y que me iba a matar, que iba a matar a mis padres y a mis hermanos. Decía que no tenía miedo y que me iba a hacer lo que tenía que hacer, relató ante los jueces. También aseguró que durante la convivencia, el acusado no cumplía con las necesidades de los hijos que tenían en común en el hogar. La mujer explicó que la situación se volvió insostenible y que el 9 de diciembre de 2022, que es nuestro país, decidió denunciarlo y solicitar una medida de restricción de acercamiento. Sin embargo, pocos días después ocurrió el ataque que hoy se juzga. Yo ya había pedido ayuda porque tenía miedo, sabía que algo podía pasar, afirmó, entre otras cosas. Al reconstruir aquella noche, Matoso contó que fue sorprendida por la espalda mientras que estaba en la plaza de Villa Bonita con sus hijos y que no llegó a ver a su agresor. Sentí que me abrazó desde atrás y después vinieron las puñaladas. No lo vi pero escuché su voz y lo reconocí inmediatamente, declaró. Según recordó, una de las heridas impactó cerca del corazón y le provocó un rápido deterioro físico. La dejó agotada. Después de la primera puñalada me faltó el aire, sentí que me desvanecía. Relató entre lágrimas. En total fueron 13 puñaladas. Según los informes, la sobreviviente recordó fragmentos confusos de esos instantes y cómo luchó para mantenerse con vida mientras esperaba ayuda. Su declaración se desarrolló en varios momentos con visible carga emocional, obligándola a hacer pausa para recomponerse. Ante los jueces, también recordó los mensajes y amenazas que, según dijo, continuó recibiendo. Me decía que si no estaba con él, no iba a estar con nadie. También decía que cuando saliera iba a terminar de matarme. Sostuvo que, por ese motivo, insistió en que teme por su integridad física y por su seguridad y la de sus hijos. Yo sé que él es capaz porque lo viví durante años, manifestó. En el cierre de su declaración, Matoso pidió que el tribunal dicte una condena ejemplar, que solo así podrá seguir viviendo tranquila. Aseguró en líneas con eso que las secuelas del ataque siguen presentes tanto en su cuerpo como en su salud mental y que continúa atravesando un profundo trauma. Quedó con mucho daño físico y psicológico. Soy el único sostén de mi hogar y tengo mucho, pero mucho miedo por mis hijos, por mi familia y por mí. Lo único que pido es justicia, no por odio, sino porque tiene que pagar todo el daño que nos hizo, concluyó, entre otras cosas, en sus declaraciones la, en este caso, señora o ex señora de Trasser, que prestó declaración, Marcia Matoso, en el tribunal de la ciudad de Oberá.
0: Bueno, un poco de información entonces. Me acuerdo de ese caso en Villa Bonita, había sido, sí. Había sonado mucho durante ese tiempo y la verdad que sí, sobrevivió a este tremendo 13 ataque. 13
1: puñaladas,
0: ¿no?
1: ¿Cómo hace para vivir a 13 puñaladas? Es complicado, ¿no?
0: Sí, increíble.
1: Lo que te queda en la cabecita.
0: No, una cosa tremenda. Bueno, el gobierno de la ciudad de Oberá y otras instituciones continúan asistiendo a personas en estos días de bajas temperaturas, se hacen sentir en la ciudad y el gobierno se encuentra trabajando en el operativo Frío, un trabajo destinado a asistir a personas que se encuentran en la calle durante las noches de baja temperatura. Trabajadores sociales de la municipalidad, personal de defensa civil y la policía de Misiones llevan adelante el día de ayer también, como lo de ayer, operativos para asistir a las personas que se encuentran en la calle. El objetivo es acompañar, asistirlos con refrigerios hasta tanto duren esas bajas temperaturas y tengan un lugar como para estar resguardados del frío, ¿no? Así que continúa esto. Así como lo decíamos ayer, bueno, el día antes de ayer, perdón, ayer también hicieron lo propio y lo van a hacer durante todo este tiempo en el cual estén estas bajas temperaturas. Bueno, la concejal Goniski pide reparación urgente en la avenida José Ingeniero frente a obras públicas. La concejal de PRO, Adriana Goniski, presentó una nota al Departamento Ejecutivo Municipal y un proyecto de comunicación al Consejo Deliberante solicitando el bacheo, la nivelación y la repavimentación de la avenida José Ingenieros en el tramo ubicado frente a la Dirección de Obras Públicas a la altura de calle Santiago del Estero, dice la información también, justamente con respecto a lo que se daba en la sesión del Consejo de esta semana también, ¿no?
1: ¿Usted tiene antojos?
0: ¿Un antojo?
1: Después me cuenta.
0: Sí, dale. La información policial dice que un adolescente que hacía Willy y lo publicaba en sus redes sociales fue detenido. Un adolescente de 14 años fue identificado, en realidad, ¿no? Tras difundirse en redes sociales un video en el que realizaba maniobras tipo Willy con una motocicleta sobre la avenida Libertad de Oberá, poniendo en riesgo su vida y la de terceros. La investigación de la Policía de Misiones permitió localizar al rodado, que fue secuestrado por infracción a la Ley Nacional de Tránsito. Además, se puso en conocimiento a sus progenitores en la condición temeraria. El procedimiento se inició a partir de un patrullaje virtual realizado por efectivo de la División de Investigaciones de la Unidad Regional 2, quienes detectaron una publicación en las redes sociales donde se observaba a el menor efectuando maniobras temerarias con una motocicleta sobre la avenida Libertad, de aquí de la ciudad de Oberá. Tras analizar las imágenes y realizar las averiguaciones correspondientes, los investigadores lograron establecer la identidad del adolescente y localizar su domicilio en la localidad de Los Helechos.
1: No me digas.
0: Sí, de allá era el vago. Venía para acá, Uri. En el lugar, los policías se entrevistaron con la madre del menor, quien reconoció lo ocurrido y manifestó que su hijo utilizaba la motocicleta sin su autorización. Se escapaba, Uri. Sí. Dice que Asimismo hizo entrega voluntaria de una motocicleta Honda XR 190, se llama grande la moto.
1: Sí.
0: Que no poseía dominio colocado. Finalmente el rodado fue secuestrado y trasladado a la dependencia policial, donde quedó a disposición de la justicia por infracción de la Ley Nacional de Tránsito. Así que desde la Policía de Misiones recuerdan que este tipo de conductas y maniobras está terminantemente prohibido. Además de construir una infracción, representan un grave riesgo para quien lo realiza y para los demás usuarios de la vía pública. Por ello se mantienen patrullajes virtuales en redes sociales para detectar este tipo de hechos. Así que, ojito,
1: Ojito a la bicicleta.
0: Ojito a la orizada ahí haciendo Willy y todas esas cosas.
1: Atenti, Roma.
0: Más que nada de Willy, viste el ruido también.
1: A mí me jode, porque viste que mi casa da contra una calle que va obviamente al centro y a las distintas partes de la ciudad.
0: Claro, tu casa está en el centro. Sí, sí. Vos vivías ahí en el barrio privado. Ese.
1: Bueno, pues aquí hay una bajada. No voy a decir más nada. No quiero gastar mi energía, que tengo poca por la gripe que estoy atravesando, por comentarios. Comentarios burlosos. Che, no, pasan los vagos y te apagan y te prenden y te apagan. Pa, pa, pa, pa, sí. Pa, pa, pa, pa.
0: Claro, eso.
1: Te jode al, le jode a los perritos.
0: Eso.
1: Le jode a todo el mundo. Hasta vos que estás mirando tele.
0: Sí.
1: Y ta, ta, ta, ta. Ay, qué bronca que me da. Ahora, la pregunta que yo me hago, le miro la cara y le digo, ¿cuál es la necesidad? Explícame, pochera. ¿Tenés ganas de correr?
0: Nadie entiende. Solamente ellos.
1: Andá
0: es un mundo
1: y hacete un circuito en la ciudad, ¿verdad? Y pegar una. No te van a decir que no. En serio, buscá un lugar donde vos quieras correr. Porque bien pegado a casa vive la familia Nakazuka. Uh-huh. Ellos corren carrera con moto.
0: Claro.
1: De todo tipo.
0: El Team Naka.
1: El Team Naka. Van por todo el país corriendo. Uh-huh. Vos no escuchás nunca un ruidito moto. Jamás. ¿Pero por qué? Porque todas las ganas que tienen esos chicos de correr se sacan en la pista. Van y hacen lo que tienen que hacer y ganan y vienen. O no ganan, pero vienen. No te jode la vida. Estos tipos. No sé cuál, porque para colmo mi calle no lo ve nadie, porque vos decís, bueno, ay, hay una vereda que le están mirando. Mentira, no le ve nadie.
0: Le están aplaudiendo.
1: Es perjodere nomás. Como dice, es perjodere nomás. Te cambio el tema rapidito, puede
0: no,
1: ser.
0: No, pero imagínate, yo te decía el otro día, yo que estoy lejos del centro, escucho ahí en el barrio, bueno, desde la avenida, imagínate cerca.
1: Imagina lo que pasar, que te pasen enfrente de tu casa. Uh-huh. Yo, sabés que soy perrero, mis perros quedan así, locos, todos quedan locos. A este caso lo detuvieron por robar. ¿A que no sabe qué es lo que robó el vago en un 24 horas? ¿Qué puede robar? Te va un 24 horas. ¿Qué vas a elegir para afanar? ¿Eh? Contame vos.
0: No sé.
1: ¿No sabes? Yo tampoco afanar, la verdad. ¿Bebida no?
0: No.
1: No, ojalá fuese bebida, porque viste que hay whisky caro. El tipo se afanó dos mantecol. Dos mantecol. Solamente dos mantecol.
0: ¿Y lo que le entraba en el bolsillo, capaz?
1: No sé, el sospechoso. El sospechoso de 28 años con antecedente por delito contra la propiedad fue interceptado por la policía durante la madrugada cuando intentaba alejarse de la zona con que llevaban su poder dos barritas de mantecol, dos simples barritas de mantecol.
0: Dos
1: Barritas de mantecol que habrían sido sustraídos de un comercio céntrico. Esto fue Noverá. Y ahí están las fotos donde están los mantecol. Y no eran tampoco paquetitos chicos, ¿no? El hombre tiene 28 años, fue detenido durante la madrugada de este juego. ¿Vos sabés que hay gente que es fanática del mantecol? A mí no me. O sea, me. ¿Cómo? ¿Cómo? Pero no es que. Bah. Igual que el chocolate, yo no soy chocolatero. El tipo se ve que era fanático del mantecol. En un kiosco que funciona a las 24 horas, el procedimiento se concretó durante las 2:20 de la mañana. Cuando efectivos del comando céntrico realizaron un recorrido preventivo por el barrio Kingren. En esas circunstancias, los uniformados observaron a un individuo que caminaba con el rostro cubierto. Al advertir la presencia policial, aceleró su paso e intentó darse la fuga. ¿Para qué? ¿Para qué te apurás? ¿Por qué no ponerle el ritmo de siempre? ¿Qué necesidad tenés? Ya se dieron cuenta los canas, se dieron vuelta y ante esta actitud sospechosa, documento, por favor, pare. Así los tipos le dijeron.
0: ¿Qué anda haciendo hasta ahora por acá?
1: Por favor. ¿En qué tal lo que anda haciendo? ¡Tan tapa! Los agentes iniciaron una breve persecución. Encima le tuvieron que correr. Más bronca te da, ¿viste? Porque si sos agente y el tipo se entrega, está todo bien.
0: Claro.
1: Ahora, si vos tenés que ensuciar tu borseguí con algún charco de barro, lo que sea. Tenés que salir y una trompa, ¿viste? Le va a tener que dar. ¿Qué querés que te diga? Ante la actitud sospechosa, los agentes iniciaron una breve persecución que culminó con la demora del sujeto, identificado como Lucas Martín H. Uh-huh. Elegí el apellido que quiera que empiece con H. De 28 años, quien registra antecedentes penales por delito contra la propiedad. Ya el tipo es un avezado ladrón. Andaba, durante la requisa.
0: Andaba choriciando por ahí,
1: sí,
0: en otra oportunidad.
1: La requisa de seguridad, los efectivos encontraron entre sus pertenencias dos barras de mantecol de... ¿Viste? 400 gramos, tenía casi medio kilo. ¡Epa! Señor mantecol, no era mantecol, mantecol era ya. Según indicaron fuentes policiales, el sospechoso se mostró visiblemente nervioso y no pudo explicar la manera convincente del origen de los productos. No es que, ah, mira, con esta plata yo compré este mantecol, no me joda. A raíz de ello, los investigadores realizaron averiguaciones en comercio de la zona y se entrevistaron con José Enrique G. de Gato, que decía, cajero de local de una empresa que tiene varios kioscos acá, ¿no verá? Uh-huh. 24 horas, sí, sí. Ya sabe cuál es.
0: Sí, sí.
1: Bueno, ubicado en la intersección de Avenida José Ingeniero Calle Sargento Cabral. Tras verificar el estado del comercio, el trabajador constató el faltante de dos barras de mantecol.
0: Ay, ay,
1: coincidente con la hallada en el poder del detenido, por lo que reconoció los productos como pertenecientes a este negocio. Sí, de acá me afanaron las dos. Ay, con estos elementos, el sospechoso fue trasladado a la sede policial y quedó a disposición de la justicia mientras continúan los de la guardia comiendo mantecol. No, por favor, no. Las actuaciones correspondientes para esclarecer el hecho.
0: Llega el informe, ¿viste? Tipo Paraguay, así de... Sí. ¿Usted de policía a cargo? Sí, yo estoy a cargo, así todo el mantecol acá en la boca.
1: Yo subí a la patrullera y ahí me di cuenta de que tenía que probar el producto para saber si era
0: hago,
1: efectivamente.
0: ¿Y por qué le va a chorio el mantecol? ¿Por qué no comió antes de ir a la casa? ¿Por qué
1: llevaba a la casa? ¿Sabes lo que pasa? Que... No.
0: Que para él le iba a decir a la novia, mirá, mi amor, lo que compré.
1: Esa, o a la hermana, o
0: a la
1: qué sé yo, a la mamá.
0: Pobrecito, a los chicos le llevaba.
1: Te trae un mantecol, ¿viste?
0: Claro, la nena.
1: Esa, qué sé
0: yo. Dos mantecol, dos tristes mantecol, dijiste vos.
1: Pasan las mejores familias. Ya volvemos, dale.
0: Ya venimos con más, 45 minutos de las 11 en todo el país.
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3: En nuestros estudios es la hora 11:45 minutos.
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0: Vos sabés que yo te iba a preguntar si viste algo raro en el suelo hoy con esta de la, pero me imagino que no, porque el horario...
1: No, la verdad, no te voy a mentir, yo soy un tipo que siempre me levanto temprano.
0: Yo tampoco. Me levanto temprano, pero no salgo a ver si el ono
1: era... arriba, pero hoy no me sentía bien.
0: ¿Por qué?
1: No, es más, vine porque, obviamente, gracias a la gente de SOS, se pasaron por casa, me llevaron una inyeccioncita ahí...
0: ¿Gritaste como loco?
1: Como siempre. Pero si no, no venía. Viste que el SOS, si usted es socio de SOS, sabe que los tipos van a tu casa con el médico, te pegan una inyección y le meten para adelante.
0: Ernesto viene.
1: Sí, sí, cualquiera viene.
0: Escucha, viste que esta mañana, dice el pronóstico del litoral...
1: ¿Qué dice?
0: Que esta mañana hubo un fenómeno raro acá en la ciudad de Oberá.
1: No como ese que iba a llevar al extraterrestre a todos los jugadores de Brasil.
0: No, no pasa
1: nada. Yo me tomé la película y me puse a mirar el partido de Brasil y dije, va a llegar, en algún momento llegan los extraterrestres.
0: Todo el mundo miró para...
1: Estaba ahí, y la tipa que lloraba decía, sí, porque viví ese momento.
0: Sí.
1: Y yo como un gil ahí frente a la pantalla, así que... donde miraba para... Viste que todos hacían gol acá abajo y yo miraba arriba a ver si caía algún pájaro o algo. Nada.
0: Y bueno, hay una fotografía, está bueno, no se entiende mucho, pero bueno, después de leer la explicación se entiende.
1: Bueno.
0: Podés buscar en el Facebook, pronóstico del litoral se llama el Face, y bueno, ahí publican toda fotografía de lo que fue esta helada.
1: Ajá.
0: Bueno, Oberá registró un fenómeno meteorológico extremo.
1: ¿En qué sentido?
0: Las famosas hielos de agua, así se llama. Pip Creek, se llama Pip Creek.
1: Ah, ahora sí entiendo, hielo de agua no entiendo, pero Pip Creek, sí.
0: Bueno. Que básicamente son pequeños pilares o torres de hielo.
1: Se hacen, se forman.
0: Claro, que se levantan sobre la superficie del suelo. ¿Viste que muestra, por ejemplo, así las películas o lugares que cae el hielo y queda así
1: puntito? Puntudo.
0: Ajá, bueno, esto pasa al revés. Sale el agua, brota, ¿viste? Las vertientes así, ¡zuc! Y se congelan. Hace ¡zuc! Y ahí se congela.
1: ¿Cómo hace el agua?
0: ¡Zuc! Y ahí se congela. Bueno,
1: la parte de ese ¡zuc! Me lleva más U. ¡Zuc! Ahí está.
0: Claro, porque más lento. Entonces, sale a la superficie.
1: Ajá.
0: Y se forman cuando la temperatura del suelo está justo por encima de los 0 grados centígrados.
1: Ajá.
0: Y el aire a menos de 0 grados centígrados. O sea, ni frío ni calor.
1: O sea,
0: 0 grados centígrados.
1: El aire está 0 y el...
0: El suelo está 0 también.
1: Ya dice...
0: Lo que hace que el agua subterránea ascienda... por,
1: ¿cómo asciende?
0: Zuc, por capilaridad y se congela al salir.
1: Claro, ¿qué significa capilaridad?
0: Que la parte capilar de la tierra, la parte de la superficie.
1: Asciende por capas.
0: Claro.
1: Capilaridad.
0: Y la última capa, capilaridad de la tierra. Bueno, entonces sube así y se congela. ¿Vos conocías este fenómeno?
1: Vos tienes que preguntar a la señorita Weber esta que,
0: claro,
1: que tiene todos los títulos.
0: Y la pregunta que se hace...
1: ¿Qué es capilaridad? Y ella te va a aplicar.
0: Cristina. El pronóstico del litoral dice, se pregunta, ¿y vos conocías este fenómeno? Hoy jueves 25 de junio. La verdad que yo no.
1: No, yo tampoco.
0: Consultá.
1: La primera vez que escucho de capilaridad.
0: Envía tu mensaje ahí a la gente de pronóstico del litoral y envía tu foto si es que viste esto. Pero está buena la foto, o sea... está buena, lo voy a copiar ya y voy a poner...
1: Mándame la foto, lo voy a poner en mi estado.
0: Claro, es lo mismo para que te des una idea, para que te imagines.
1: La gente sepa lo que es capilaridad.
0: Claro, es como las aguas, viste, que se congelan así en las cuevas, viste, cuando caen así, que han congelado. Bueno, está al revés cuando sale de abajo para arriba.
1: Rapidito, Japón y Suiza esta tarde o Suecia.
0: Suecia.
1: Suecia. ¿Qué más tenés?
0: Agenda del Mundial.
1: Fútbol, sí.
0: Hoy juega Curazao. Y República Costa de Marfil a las 5 de la tarde, buen partido, en el mismo horario, por el mismo grupo, porque ahora se están jugando, como se está cerrando esta fecha, se están jugando, en este caso, los partidos del mismo grupo en el mismo horario. Y se juega entonces allí Costa de Marfil con Curazao, y después ya te cuento los otros partidos que se van a estar dando porque se me cerró.
1: Rápido, nos estamos yendo, familia. Choque en cadena en el puente internacional. Ahora, 4 vehículos involucrados y sin heridos. Una colisión múltiple se registra este jueves en el viaducto que une Posadas Encarnación. A última hora, casi 11 de la mañana, el siniestro ocurrió cerca de las casi 11, como dije, cuando una camioneta Toyota Hilux impactó por la parte trasera de un Fiat Palio. Se armó un desastre completamente la colisión. Múltiple se registró este jueves por la mañana en el puente Internacional San Roque González de Santa Cruz, donde 4 vehículos se vieron involucrados en un choque en cadena. Afortunadamente, Neuquén no pasó nada, no se registraron ningún tipo de lesiones. ¿Está?
0: Esto significa que tenemos que cerrar.
1: Ya nos vamos, ya no, ya el tipo llegó.
0: Hoy juega Ecuador también, ¿eh? Ecuador-Alemania.
1: Terminaron identificar a todos los que generaron disturbios en el festejo del Mundial, ¿eh?
0: Ah, vamos todavía.
1: De Oberá.
0: Está por terminar el Mundial.
1: Sí, hay un rápido, hicieron 18 años uno de los chicos, 16 tiene otro, 17. El del Machete, que había iniciado, tiene 16 añitos.
0: Ese fue el primero que le
1: agarró. Sí, hasta ahora está ligando. Admitió que intentó matar a su ex y acordó 14 años de prisión. Marino Ángel Dutra se acogió al beneficio de una abreviada y le metieron solamente 14 años. Dentro de 14 años el tipo sale. Sí. Mañana, pasado, 14. Sí, sí. Detuvieron a su hermano que le vació la cuenta con ahorros. El tipo tenía una cuenta donde guardaba plata para el tratamiento de su hija. Y su hermano, se metió a la cuenta y sacó 330 mil pesos. Entre el 23 y el 25 de mayo, el acusado es Cristian Alejandro S., de 30 años. No podés ser tan rápido.
0: Joder, Cristian Alejandro.
1: La guita para la enfermedad, chamigo. El sector productivo yerbatero expuso su situación ante el Consejo Deliberante Oberá. Obviamente, los concejales muy poco van a poder hacer, porque acá hay cada concejal también que tenemos de la situación yerbatera o de los colonos, saben cero. La migración a Brasil para los trabajos, tiene razón. Se están yendo, porque ya se gana y se va la gente que lo va a hacer. Oberá palpita la cuarta fecha del Misionero en Pista este fin de semana. ¿Usted sabe algo de eso?
0: Sí, ya lo comenté.
1: Las entradas, 15 lucas.
0: 15 mil pesitos por los 3 días.
1: Estacionamiento 5 solamente.
0: 5, sí.
1: Mira qué bien. Oberá Natación se consagró campeón provincial en el 2026, bicampeón 24-26. El ITC Independiente Tenis Club fue subcampeón y la última fecha se realizará en Posada. Deportes, Víctor Fernández se suma a Oberá al Tenis Club. No sé quién es Víctor Fernández, ¿usted lo conoce?
0: Sí, sí, es un jugador, alero.
1: Sí, sí, se suma al OTC, no va a ser para vender choripanes.
0: No, puede ser que se suma al plantel, se suma al cuerpo técnico, a la cantina.
1: Patrullaje virtual identificó motociclista con maniobras indebidas y secuestraron una Honda XR125 y no hay más nada de nuestra ciudad del día de la fecha. Esto ha sido
0: Bueno, para completar, hoy juega el grupo de Paraguay, Turquía, Estados Unidos a las 11 de la noche y Paraguay, Australia. Tiene que ganar Paraguay para seguir adelante en el Mundial 2026.
1: Adiós, don Fabio, que tenga un buen día. A usted también, familia, que tenga un excelente resto de jornada. Uh-huh. Que pase súper, pero súper bien. Y que tenga la posibilidad. Cuídese, porque en serio hay una cantidad de virus increíble de la gripe que está dando vuelta.
0: Sí, sí, sí.
1: Y que no le toque a usted.
0: Vamos. Exactamente. Nos encontramos mañana. Pásenla bien, sigan escuchando, porque más para todos ustedes aquí en Radio Show.
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3: En nuestros estudios es la hora 12 en punto.
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1: Hay nueva hora. 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
1: En nuestros estudios es la hora 12. 17 minutos. 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
1: En nuestros estudios es la hora 12:30 minutos.
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0: Pues muchísimas gracias.
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1: En nuestros estudios es la hora 12:45.
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1: En nuestros estudios es la hora 13 en punto.
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Recuerde que nuestra sede mundial se encuentra por la Avenida del Estado al 4568 en San Paulo, Brasil, y que actualmente se encuentra bajo la responsabilidad de la hermana Ereny Miranda.

aquí en el país, nuestra sede nacional se encuentra por calle Yerbal, altura 2461, frente a la Plaza Flores. Está ubicada la iglesia pentecostal de Dios es Amor en provincia de Buenos Aires y actualmente se encuentra bajo la responsabilidad del presbítero Sabdiel Bravo.

En Ciudad de Virasoro, Corrientes, familia, se encuentra nuestra segunda sede sectorial en barrio Santa Rita, precisamente por calle Chubut y Al Palmar. Está ubicada la iglesia pentecostal de Diocesa Mori. Actualmente se encuentra bajo la responsabilidad del presbítero Marcelo Kerber.

aquí en nuestra ciudad, familia, aquí en la ciudad de Oberá, está ubicada nuestra sede sucursal por calle Chubut, altura 145, casi avenida Libertad. Y está ubicada la iglesia pentecostal de Dios es Amor, que actualmente se encuentra bajo la responsabilidad del presbítero Jorge Valdés. Ya en esta tarde, ¿quién tiene el gusto, quién tiene el placer de saludarte? Es tu amigo y hermano en Cristo, el joven Emanuel. Acepten todo la gloriosa paz de nuestro Señor y Salvador Jesucristo.

sé. 13 horas familia, 13 horas con 21 minutitos. Que Dios te bendiga en esta tarde de una manera muy, pero muy en especial. Ya nos encontramos con todos ustedes aquí por la 100.5 Radio Show desde la ciudad de Oberá para hacerte la compañía en este espacio que pertenece al programa La Voz de la Liberación, programa perteneciente a la Iglesia Pentecostal Dios es Amor. Y estamos hasta 14:30 horas para compartirte todas las informaciones con respecto a la Iglesia Pentecostal Dios es Amor. Pero antes, en esta tarde, te quiero invitar para junto a nosotros realizar una breve oración a nuestro Dios, para junto a nosotros unir nuestra fe y nuestra voz en una oración a nuestro Dios. Vamos a unir todos juntos nuestra voz en un clamor al Padre, al Hijo y al Espíritu Santo de Dios, recordando las propias palabras de nuestro Señor y Salvador Jesucristo, que nos enseñaba a nosotros orar sin cesar para así estar en comunión con el Padre, con el Hijo y con el Espíritu Santo de Dios. Por eso en esta tarde te invito y te animo para que te unas juntamente conmigo en estos minutitos que estaremos orando a nuestro Dios. Amado Dios y eterno Padre que estás en el cielo, Señor, en estos instantes de oración, mi Dios y mi Padre, venimos a tu presencia, Señor, en estos minutos de clamor. Estamos aquí, oh Dios, para unir nuestra fe, Señor, juntamente a los oyentes. Estamos en estos instantes, Señor, juntamente a los oyentes, para unir nuestra voz, Señor, en esta oración, Señor. Recordando, Dios, tus palabras, Señor, que nos has enseñado, mi Dios, y nos has dejado como ejemplo, Señor, el orar, mi Dios y mi Padre, sin cesar, el clamar, Señor, el estar constantemente, Dios, en tu presencia, buscando de ti en oración, Señor, buscando de tu presencia, Señor. Y en estos minutos, mi Dios y mi Padre, antes de comenzar, Señor, a compartir las informaciones a través de este programa, Señor, nosotros apartamos, oh Dios, estos minutitos para hablar contigo, Señor. Oh Dios, reconociendo, Señor, que ciertamente necesitamos cada día de ti, Señor. Y reconociendo también, Señor, que como dice tu palabra, tu misericordia, Señor, se renueva cada mañana, Señor. Podemos afirmar, Dios mío, Padre, porque hasta el día de hoy es el Señor aquel que nos tiene sustentado, es el Señor aquel que nos tiene ayudado, es el Señor aquel que nos tiene guiado, es el Señor aquel que ha estado con nosotros, Señor, para bendecirnos de una manera muy especial, Señor. Y es motivo, Dios, de nosotros agradecerte, Señor. Porque ciertamente, Dios, no hay como enumerar, Señor, todas las cosas que el Señor realiza por nosotros. Ciertamente, Dios mío, Padre, es el Señor, aquel que nos alcanza cada día su misericordia, aquel que nos libra, aquel que nos guarda, Señor, aquel, Dios mío, Padre, que nos protege, Señor, aquel que nos entrega las bendiciones, Señor, aquel, Dios mío, Padre, que nos da absolutamente todo, es el Señor, Señor. Y es por eso, Dios, que en este momento estoy aquí, Señor, en estos instantes, en primer lugar, mi Dios, para agradecerte, Señor, porque ciertamente tu misericordia es grande, Señor, ciertamente, Dios, tu palabra es fiel y verdadera, Señor. Cuando el Señor nos dijo, he aquí, yo estaré con vosotros todos los días, Señor, ciertamente, Dios, podemos confirmar tu palabra, Señor, porque si no fuera el Señor, yo no sé, oh Dios, qué sería de nuestras vidas, Señor, mas tu mano poderosa está, Señor, tu amor y tu misericordia, aún, Señor, nos acompaña, Dios mío. Y es por eso, Dios, que en este momento, Señor, elevamos esta oración a ti de gratitud, Señor. Elevamos esta oración a ti, Señor, dándote gracia, mi Dios, por todo lo que ya nos tienes alcanzado, Señor, por todo lo que ya nos tienes dado, Señor, y con toda seguridad podemos decir, Señor, por todo lo que nos darás, Señor. Mi Dios y mi Padre, quiero pedirte en este momento, Señor, que el Señor, Dios mío, Padre, atienda, Señor, a cada oyente, que el Señor atienda, mi Dios y mi Padre, a cada persona que en este momento oye y ora juntamente conmigo, Señor, que en este momento, Padre, ha apartado estos minutos, Señor, para hablar contigo, Dios mío. Yo te pido, Señor, que lo bendigas, oh Dios, en esta tarde, Señor, por medio de tu glorioso Espíritu Santo, Señor. Te pido, Dios, para que en este momento el Señor lo visite, Dios, con su poder poderoso, donde quiera que se encuentre, Señor, aquí en la ciudad de Oberá,
en los alrededores, Señor, en zona más aledaña, Señor, y donde esté que esté, donde quiera que esté llegando estas ondas sonoras de este programa, Señor. Te pido, Dios, por cada persona, Señor, por cada familia, por cada hogar, Señor, bendícelos, oh Dios, de una manera en especial con tu bendición, Señor, que realmente es aquella, Dios mío, Padre, que enriquece y no añade tristeza con ella, Señor. Te pedimos, oh Dios, para que en esta tarde nos guíes, Señor, bajo la unción poderosa de tu Espíritu Santo, bajo la dirección divina, Señor, de tu poder, para que así tu nombre pueda ser glorificado, Señor, por medio de este programa, y sea de bendición, Dios mío, Padre, para cada persona, Señor, para cada oyente, para cada familia que del otro lado en estos momentos me está escuchando, Señor. Recibe, mi Dios, nuestra oración, Señor. Toma el control, oh Dios, de esta programación y bendícenos, oh Padre, de una manera especial. Es lo que nosotros te pedimos en esta tarde y es lo que nosotros te agradecemos, querido Padre, querido Hijo y glorioso Espíritu Santo de Dios, que nos das la victoria. Amén y amén, Señor Jesús.

Es una familia con 29 minutitos. Que Dios te bendiga de una manera muy especial en esta tarde. Nos seguimos con todos ustedes aquí dentro del programa La Voz de la Liberación, programa que pertenece a la Iglesia Pentecostal Dios es Amor, el cual utilizamos para hablarte de Cristo, presentarte la palabra e informarte también de aquello que estamos viviendo ahí en el interior de las iglesias pentecostal Dios es Amor. Y precisamente, familia, nos encontramos en este día de hoy, jueves 25 de junio del 2026, donde ya nos estamos preparando también para en esta noche reunirnos juntamente a toda la membresía de las iglesias pentecostal Dios es Amor aquí, de nuestra sede sucursal y de los alrededores, también de los anexos que estarán llegando para vivir esta noche un culto de bendición, un culto de victoria que se estará viviendo ahí por calle Chubut, altura 145, casi Avenida Libertad.

este día de hoy, jueves, familia, nos encontramos ahí en el interior de la iglesia pentecostal. Dios es amor, en el culto de doctrina, en el culto de palabra y en el culto del Pentecostés también, que se está viviendo los días jueves aquí en la iglesia pentecostal. Dios es amor, de la ciudad de Oberá. Nos congregamos juntamente a la membresía de los distintos anexos también que están aquí en los alrededores de la ciudad de Oberá, para rendirle un culto hermoso a nuestro Dios, para estar un momento en la presencia de Dios, para recibir su palabra y para alcanzar también las bendiciones que Dios tiene preparado para nuestra vida, tan sea esas bendiciones espiritual, material o aquello que Dios nos quiera alcanzar para nuestra vida, aquello que Dios nos quiera venir a alcanzar realmente para nosotros. En esta noche nos queremos reunir a partir de las 18 horas porque estamos más que seguros de que será una noche gloriosa. Estamos más que seguros de que será una noche majestuosa donde Dios va a glorificarse de una manera muy, pero muy en especial. Estoy seguro de que Dios tiene una palabra para nuestro corazón. Estoy seguro de que Dios quiere venir a ministrar realmente por medio de su Espíritu Santo nuestra vida, nuestro corazón. Realmente estamos más que seguros de que Dios quiere venir a hablar a nuestra vida. Y sabemos que el hablar de Dios, sabemos que cuando Dios habla realmente a nuestra vida, a nuestro corazón, es para nuestro bien. Realmente sabemos que su palabra tiene poder, sabemos realmente que es ella aquella que tiene realmente todo el poder para transformar, para curar, para mostrarnos el camino, para enderezar nuestros pasos y para llegarnos cada día más, para acercarnos cada día más a nuestro Señor y Salvador Jesucristo. Por eso en esta noche nos queremos reunir para recibir esa palabra de parte de Dios. Por eso en esta noche nosotros nos queremos congregar para realmente oír aquello que Dios quiere venir a hablar a nuestro corazón, para escuchar aquello que Dios quiere venir a ministrar a nuestra vida. Y pasamos en estos minutos aquí por los estudios para invitarte también a usted que en este momento me está escuchando y del otro lado, que en esta hora tal vez me está sintonizando aquí dentro de la ciudad de Oberá, quién sabe, en los barrios, en los alrededores o en la zona céntrica me estás escuchando. Te queremos dejar también la invitación para que estés juntamente con nosotros, porque será un jueves, será una noche, una tarde noche de mucha bendición la que iremos a vivir ahí en el interior de la iglesia pentecostal. Dios es amor. Ya hemos podido observar y hemos podido vivir en jueves anteriores realmente la palabra de Dios viniendo realmente a hablar a nuestro corazón, a curar, a enderezar, realmente viniendo la palabra de Dios, realmente alcanzarnos aquella bendición y aquella victoria que tanto la estábamos buscando para nuestra vida. Y yo creo que en esta noche no será diferente, yo creo que en esta noche no será distinto, sino que Dios enviará nuevamente su palabra a nuestra vida, esa palabra que vendrá a sanar, curar, esa palabra que vendrá realmente con ese efecto positivo sobre nuestro ser. Y te queremos invitar a usted que está del otro lado y escuchando esta programación para que te unas juntamente a nosotros, para que llegues juntamente a la membresía, para que llegues juntamente a las personas que estarán reunidas ahí en el interior de la iglesia pentecostal. Dios es amor, para vivir una noche de mucha bendición, para vivir una noche de mucha victoria.

0: Vamos entonces, querido oyente, en esta noche a buscar de la palabra de nuestro Señor y Salvador Jesucristo.
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0: Vamos a ir a recibir aquello que Dios quiere venir a ministrar a nuestra vida, aquello que Dios quiere venir a ministrar a nuestro corazón. Estoy seguro de que Dios tiene una palabra para tu vida, estoy seguro de que Dios tiene una palabra para tu corazón, estoy seguro de que Dios tiene una palabra para todos nosotros que estaremos ahí en su presencia. 18 horas ya estaremos en el ministerio de la oración, orando a Dios, clamando a Dios, buscando de la presencia de Dios, en su presencia, realmente buscándole con un corazón dispuesto a recibir también de su presencia, de su palabra. Y yo creo que será una noche de mucho, pero mucho poder. Será una noche donde Dios se va a glorificar. Yo creo que será una noche donde el Espíritu Santo de Dios se va a mover y va a fluir en el medio de su pueblo. Y la Biblia dice que donde está el Espíritu de Dios, ahí hay libertad. La Biblia nos enseña que donde se mueve el Espíritu Santo de Dios, ciertamente ahí está el poder de Dios. Y donde está el poder de Dios, ahí está realmente la salvación para nuestra vida, está la bendición realmente que estamos buscando, está la cura, está todo aquello que necesitamos de parte de nuestro Señor y Salvador Jesucristo. Ciertamente como seres humanos, siempre lo digo, como creación de Dios, como realmente lo que somos, dependiente de Dios, necesitamos de su ayuda, necesitamos de su palabra, necesitamos de su espíritu. Yo lo digo por mi vida, yo cada día necesito más del Señor. Y yo creo que cada uno de nosotros necesitamos que Dios nos ayude, necesitamos que Dios nos hable, que Dios nos guíe, necesitamos que su Espíritu Santo realmente sea aquel que ministre nuestra vida. Y en esta noche nos queremos reunir, en esta noche nos queremos congregar para buscar de este Dios, para buscar del Espíritu Santo, para buscar realmente de la ayuda de nuestro Señor y Salvador Jesucristo. Y esa ayuda vendrá por medio de su palabra, que hablará, que curará, que sanará y que alcanzará la grande bendición y la grande victoria. Ven con nosotros a exponerte al mover del Espíritu Santo. Vamos a congregarnos todos juntos, vamos a reunirnos todos juntos y vamos a estar buscando de Dios y dejando que el Espíritu de Dios se mueva con libertad en el medio de su pueblo. Será una noche de mucha bendición, será una noche de mucha victoria, será una noche donde estoy más que seguro que el Espíritu de Dios vendrá a hacer cosa grande por medio de la palabra de nuestro Señor y Salvador Jesucristo. Tal vez estoy hablando en esta tarde hasta mismo con persona el cual te encontrás enfermo, el cual te encontrás pasando un momento difícil, tal vez venís viviendo unos días complicados. Yo te invito para que te acerques, porque donde se predica la palabra de Dios y donde el Espíritu de Dios tiene libertad, realmente Dios sana, Dios cura, Dios liberta y Dios nos alcanza la grande bendición y la grande victoria. Estoy seguro que si te acercas juntamente con nosotros en esta noche y recibes la palabra de Dios, ella vendrá a alcanzarte esa bendición que estás buscando para tu vida, ella vendrá a alcanzarte esa bendición que estás anhelando para tu vida, tal vez para tu hogar o para tu familia. Vamos todos juntos a reunirnos entonces, familia, y vamos todos juntos a buscar de la ayuda de nuestro Señor y Salvador Jesucristo.

Claro que sí, familia, fortaleza mía, nos dice la letra de esta alabanza. Y era lo que declaraba también el salmista David, fortaleza mía, era lo que decía el salmista David, mi roca, mi escudo, mi ayudador, aquel que adiestra mis manos para la batalla, realmente Dios, simplemente Dios, aquel que nos alcanza la bendición y la victoria para nuestra vida. Vamos entonces en esta noche, no te quedes de afuera, vamos a buscar de este Dios, vamos a buscar de la ayuda de este Señor y Salvador Jesucristo. Ven a esconder tu vida en Cristo Jesús, ven a buscar la ayuda de nuestro Señor y Salvador Jesucristo, a buscar de su socorro, a buscar realmente de la ayuda de parte de nuestro Señor y Salvador Jesucristo. Tal vez en esta tarde hasta mismo estás diciendo, justo necesito la mano de Dios porque este problema que estoy pasando realmente ya no lo estoy pudiendo solucionar a mi manera, ya no estoy alcanzando la solución a mi manera. Yo te invito para que vengas a Él, porque Él lo dijo, venid a mí, ustedes que están cansados y trabajados, porque yo tengo el poder de hacerlo descansar. Y ese poder lo obtuvo Cristo cuando ascendió en aquel madero, cuando subió en la cruz del Calvario realmente, y llevó por nosotros todas nuestras enfermedades, nuestras dolencias y el peso del pecado que estaba sobre nuestra vida. Y hoy Él tiene toda autoridad, hoy Él tiene todo poder para hacerte libre, para traer el descanso también a tu vida, para traer el descanso que estás necesitando en tu vida, en tu ser y en tu alma. Ven a buscar de este Dios porque estoy seguro que Él te puede ayudar. Ven a esconder tu vida en la presencia de Dios, así como lo decía el salmista David. Ven, porque estoy seguro de que Dios cosa grande tiene preparado para nuestra vida. Vamos a recibir su palabra, vamos a oír aquello que Él tiene que hablar a nuestro corazón. Dejemos que esa palabra ministre a nuestra vida, no endurezcamos nuestro corazón, y vamos a ver la gloria de Dios sobre nosotros, vamos a ver el poder de Dios obrando, vamos a ver realmente las manos de Cristo Jesús operando a nuestro favor. El propio Jesús le dijo, Marta, Marta, si crees, verás la gloria de Dios. Y a nuestro día no es diferente, si creemos y si ponemos por obra su palabra, también veremos la gloria de Dios sobre nuestra vida, sobre nuestro hogar o sobre nuestra familia. Por eso, mi querido amigo, mi querida amiga que me estás escuchando en este momento, no te desesperes ni te aflijas, porque Cristo Jesús puede alcanzarte la salida, la solución, porque Cristo Jesús puede sacarte de ese momento difícil que estás atravesando. Pero tal vez en tus pensamientos decís, ya llevo tiempo, ya llevo tal vez años sufriendo, ya llevo tal vez mucho tiempo buscando la salida y nada he alcanzado, no lo he conseguido. Mas déjame decirte que donde nosotros no podemos llegar, donde el ser humano no puede llegar, donde la ciencia del hombre no puede llegar, ahí llega Cristo Jesús. La Biblia dice que había una mujer que a 18 años estaba sufriendo con un espíritu de enfermedad. Yo creo que esa mujer habría buscado la solución a su manera de tanta, tal vez en tantos lugares, y 18 años creo que no lo había conseguido, y sufría a raíz de aquel problema. Más se encontró con Jesús un bello día, una cierta oportunidad, se encuentra con el Maestro amado y el Señor le trajo la ayuda, el Señor le trajo el socorro, el Señor le trajo el alivio que ella estaba necesitando. Yo creo que Dios también puede traerte la ayuda que tú estás buscando, la ayuda que tú estás necesitando, eso que tal vez estás procurando tal vez hace tiempo. Simplemente ten fe y cree, y vamos a buscar de Dios en esta noche, vamos a reunirnos, vamos a buscar de nuestro Señor y Salvador Jesucristo y alcanzar la bendición y la victoria para nuestra vida. Tres horas, querida familia, 3:45, vamos a pasar a escuchar también bellas alabanzas y luego regresamos con testimonio de personas que van a contar, de personas que van a testificar de aquello que han alcanzado de parte de nuestro Dios. Personas que venían atravesando un momento difícil, más se encontraron con el Maestro amado, se encontraron con Cristo Jesús, que realmente le cambió la vida, le cambió ese momento de sufrimiento, ese momento de angustia en el cual venían atravesando, por gozo, por alegría. Pero en esta tarde primeramente vamos a escuchar bellas alabanzas y luego regresamos con todos ustedes con testimonios aquí dentro del programa La Voz de la Liberación.

que sí, familia, claro que sí, oyente. Dios está con nosotros, Dios está con usted. Y estoy seguro que Dios nos puede alcanzar la bendición y la victoria, familia. 14 horas con un minutito. Proseguimos con ustedes aquí dentro del programa La Voz de la Liberación, programa que pertenece a la Iglesia Pentecostal Dios es Amor, aquí de la ciudad de Oberá, nuestra sede sucursal ubicada ahí por calle Chubut, altura 145, casi Avenida Libertad, que actualmente se encuentra bajo la responsabilidad del presbítero Jorge Valdés. En esta tarde también, familia, queremos pasar a compartir testimonio de personas que van a contar de aquello que han recibido de parte de Dios, de personas que van a testificar realmente lo que Dios ha realizado por ellos cuando venían atravesando momentos difíciles, cuando venían pasando momentos complicados. Vamos a escuchar entonces bellos testimonios y ya regresamos con todos ustedes.

0: Muchas gracias, hermanos de los estudios del programa La Voz de la Liberación. Estamos aquí en el interior de la iglesia pentecostal Dios Ex Amor, calle Chubut, al 145, casi Avenida Libertad. Vamos con las personas que hoy están participando en la poderosa campaña. ¿Tu nombre?
1: Figueira Marisabel.
0: Cuenta, hermana, ¿cuál fue la bendición que usted alcanzó hoy aquí participando en la iglesia Dios Ex Amor?
1: Yo fui curada de una enfermedad ya de 26 años y de estudio y nada sale. Y hoy finalmente fui curada con la bendición de acá.
0: ¿Fue sanada con una enfermedad que hacía 26 años, está relatando usted, hermana?
1: Sí.
0: ¿Cuáles eran los dolores, los síntomas que la hermana sentía?
1: Dolor de cabeza, picazón en la piel y mucha fiebre, dolor de cabeza, dolor de estómago. Y hice todos los estudios. Nunca salió nada.
0: Nunca salió nada y el malestar estaba en tu cuerpo.
1: Sí, todo el tiempo.
0: 26 años, estoy diciendo.
1: 26 años.
0: Noche y día ese sufrimiento.
1: Noche y día y ya me hizo mal de la medicación, todo que tomé, porque no es de enfermedad. No era enfermedad para médicos. Y hoy recibí una bendición y una cura. Total.
0: ¿Está hablando que recibió la sanidad?
1: Yo recibí.
0: ¿Usted se acercó aquí? ¿Cómo fue? ¿Usted relató algo para el pastor? ¿Cómo fue? ¿Cómo fue? ¿Cuenta para los oyentes? ¿Qué pasó?
1: No, yo hace como un mes que yo pedí a Dios que yo quería que venga con un pastor que me dé una liberación porque estoy sufriendo mucho. Y soñé con el logo de esa iglesia. Y yo vine y comenté con una vecina y ella me dijo, hoy temprano vine y el pastor dijo que no, que iba a ver a la tarde. Y yo me acerqué, pero no conocía a nadie acá. Ni el pastor, nadie.
0: Y Dios reveló tu problema, hermana.
1: Sí, señor.
0: Dios mostró tu problema y ahora la hermana está relatando que está curada.
1: Yo estoy curada.
0: ¿Está curada?
1: Estoy curada.
0: No siente más nada, hermana.
1: No.
0: Ese malestar, esas picazones, ese dolor de cabeza, no siente más.
1: No, ya no siento más.
0: Qué impactante, oyente, hermano, de los estudios. Es algo impresionante los grandes milagros que Dios está operando aquí. Hermana, relata de dónde está viniendo usted, de dónde está llegando, desde qué punto de la ciudad de Oberá está viniendo.
1: Yo vivo en el barrio San José. De acá de Oberá.
0: Desde barrio San José.
1: Sí, hace 6 años. Yo era de San José.
0: ¿Vale la pena participar, hermana?
1: Totalmente. Y le dejo que las personas no duden.
0: Que no duden acercarse.
1: De acercarse y venir a buscar a Dios.
0: Qué tremendo, impactante. Confirma una vez más tu nombre, hermana.
1: Figueira Marisa Mabel.
0: Muchísimas gracias, hermanos de los estudios. Los milagros están aconteciendo en la iglesia pentecostal Dios es Amor.

Mira, gente, Dios te bendiga en esta tarde. 8 minutitos nos separan de la hora 14. Y estuvimos acompañando el testimonio de esta mujer que estuvo testificando de aquello que ha alcanzado de parte de nuestro Señor y Salvador Jesucristo. Cuando venía atravesando momentos difíciles, cuando venía pasando momentos complicados, mas el Señor Jesús llegó con poder, el Señor Jesús llegó con autoridad para sacarla de ese momento difícil que ella se encontraba pasando. Y yo creo que así como Dios llegó para ayudar a esa mujer, así como Dios llegó para alcanzarle la bendición a esa hermana que estuvo testificando, yo creo que Dios puede llegar también para alcanzarte la bendición a tu vida, la bendición a tu hogar y la bendición a tu familia. Por eso no te quedes de afuera y ven, acércate con nosotros en esta noche por Chubut, altura 145, casi Avenida Libertad, Iglesia Pentecostal, Dios es Amor. Ya estaremos congregados a partir de las 18 horas para orar a Dios, para clamar a Dios, para buscar de la presencia de Dios, para que luego 20 horas el siervo de Dios estará tomando el santo altar para ministrar la poderosa palabra de Dios. Aquello que Dios quiere venir a hablar a nuestro corazón, aquello que Dios quiere venir a hablar a nuestra vida, aquello que Dios quiere venir a transmitir a nuestra vida y a nuestro corazón. Por eso no te quedes de afuera, familia, porque así como esta mujer alcanzó el milagro de parte de Dios, así como esta mujer alcanzó la bendición de parte de nuestro Señor y Salvador Jesucristo, usted también puede alcanzar la ayuda de nuestro Señor y Salvador Jesucristo. Basta solamente nosotros creer, basta solamente nosotros llegar, basta solamente nosotros depositar nuestra fe en el Señor para poder alcanzar también la bendición y la victoria de Dios para con nuestra vida. No te pierdas y no te quedes entonces ahí de afuera, porque cosa linda y cosa grande es la que Dios va a realizar en nuestro medio y en el interior de la Iglesia Pentecostal. Dios es Amor. Ven, reúnete juntamente con nosotros, juntamente a la membresía, los hermanos que estarán ahí reunidos para adorar a Dios, para buscar al Señor, para orar y para recibir también la palabra de Dios que vendrá sobre nuestra vida de una manera muy, pero muy en especial. Ubicación clara, Chubut, altura 145, a pasito nomás de la Avenida Libertad, y está ubicada la Iglesia Pentecostal. Dios es Amor. Game.

así aquel que tiene poderes en el cielo, en la tierra y en el mar, nos dice la letra de esta alabanza. Cristo Jesús, nuestro ayudador, Cristo Jesús, nuestro socorro, Cristo Jesús, aquel que realmente puede llegar en los momentos más difíciles, en los momentos más complicados, para alcanzarnos la bendición y para alcanzarnos

la victoria para nuestra vida. Por eso, familia, no nos quedemos indiferentes y vamos a buscar de este Dios, vamos a buscar realmente de la ayuda de nuestro Señor y Salvador Jesucristo, porque estoy seguro de que Dios vendrá, de que Dios realmente va a glorificar su nombre de una manera muy, pero muy en especial.

Claro que sí, familia, claro que sí, oyente. Cristo no ha cambiado, Cristo sigue siendo el mismo. Por lo tanto, vamos a buscar de nuestra ayuda, vamos a buscar de nuestro milagro, vamos a buscar de nuestra bendición, vamos a buscar de aquello que estamos anhelando de parte de nuestro Señor y Salvador Jesucristo. Porque como dijo el salmista David, alzaré mis ojos a los montes, ¿de dónde ha de venir mi socorro? Mi socorro viene de Jehová, que hizo el cielo y la tierra. Nuestra ayuda desciende desde él, familia. La Biblia nos enseña que todo lo bueno, todo lo perfecto viene de la mano de nuestro Señor y Salvador Jesucristo, del Padre de las luces. Y yo estoy seguro de que él puede ayudarte, yo estoy seguro de que él puede sacarte de ese momento difícil. Sin importar la situación que estás pasando, sin importar el momento difícil que estás viviendo. Yo creo que Dios puede llegar y alcanzar el milagro para tu vida. Yo creo que Dios puede llegar y alcanzar la ayuda para tu vida, para tu hogar y para tu familia. Por eso, acércate con nosotros en esta noche, Chubut, altura 145, casi Avenida Libertad, en este culto que estaremos viviendo en el interior de la Iglesia Pentecostal. Dios es amor.

0: señora.
1: Bien, gente, que Dios te bendiga en esta tarde de una manera muy, pero muy en especial. En esta tarde también estamos llegando a los minutos finales de esto que es el programa La Voz de la Liberación, programa que pertenece a la Iglesia Pentecostal Dios es Amor. En esta tarde también quiero guardar estos últimos minutos para nosotros realizar una oración a nuestro Dios, para nosotros realizar un clamor a nuestro Señor y Salvador Jesucristo, sabiendo por su palabra que es Él aquel que nos alcanza la bendición, sabiendo por su palabra que es Él aquel que nos alcanza la victoria. Vamos a orar en esta tarde, querida familia, pero primero le leo un verso de la palabra de Dios que se encuentra aquí en el libro de Jeremías. Jeremías en el capítulo 20 y en el versículo 11, la palabra de Dios nos dice de la siguiente manera: Mas Jehová está conmigo como poderoso gigante. Por tanto, los que me persiguen tropezarán y no prevalecerán. Serán avergonzados en gran manera, porque no prosperarán. Tendrán perpetua confusión que jamás será olvidado. Oh Jehová de los ejércitos, que pruebas a los justos, que ves los pensamientos y el corazón. Vea yo tu venganza de ellos, porque en ti he encomendado mi causa. Era lo que decía el profeta Jeremías, porque en ti yo he encomendado mi causa. Yo en esta tarde también quiero orar a Dios para encomendar también en las manos de Jehová nuestra causa. Así como declaraba el profeta Jeremías, Jehová está conmigo como poderoso gigante. Jehová está conmigo realmente para ayudar. Yo creo que Dios está también con nosotros como poderoso gigante para alcanzarnos la victoria. Vamos a orar entonces en esta tarde, amado Dios y Padre que estás en el cielo. Señor, hemos leído, Dios, tu palabra en estos instantes, Señor. Hemos leído, Dios, tu palabra en este momento, Señor. Oh Padre, que el profeta Jeremías declaraba, Señor, que era el Señor que estaba con él como poderoso gigante, Señor, y a ti, mi Dios y mi Padre, le encomendaba su causa, Señor, a ti, oh Dios, él encomendaba sus problemas, Señor, sus dificultades, Señor, en esta tarde, Dios, nosotros, Señor, tomamos, oh Padre, esa misma decisión, Señor, de encomendar todos nuestros problemas a ti, Señor, de encomendar nuestra causa al Señor, sabiendo, mi Dios y mi Padre, que es el Señor aquel que nos ayuda, sabiendo, Dios, que eres tú aquel que nos alcanzas la bendición, Señor, aquel que pelea a nuestro favor, mi Dios y mi Padre, en estos instantes de oración, Señor, oramos, oh Dios, por cada hogar, Señor, por cada familia, por cada persona, Señor, que del otro lado me está escuchando, Señor, oh Dios, sabiendo que eres tú, mi Dios, aquel que conoce lo que esa persona está pasando, Señor, sabiendo, mi Dios y mi Padre, que eres tú, Señor, aquel que conoce lo que este hombre, lo que esta mujer está atravesando, Señor. Tu palabra dice, Dios mío, Padre, que el Señor es quien contempla todas las cosas. Tu palabra dice, mi Dios y mi Padre, que tú conoces nuestro acostar y nuestro levantar, Señor. Oh Dios, y en tu presencia no hay cosa oculta que no ha de ser manifiesta, Señor. Es por eso, Dios, que en este momento, Señor, humillamos nuestro corazón delante de ti para orar. Humillamos, Señor, nuestro corazón delante de ti para clamar, Señor, reconociendo, Dios, nuestras fallas, Señor, reconociendo nuestros errores, Señor, reconociendo nuestras transgresiones, Señor, y reconociendo que cada día, Señor, necesitamos de tu misericordia. Dios amado, Dios glorioso, tu palabra dice, Señor, que tu mano no está cortada, que tu oído no está grabado, Señor, mas nuestra iniquidad, Señor, ha hecho separación, mi Dios, entre Dios y el hombre, mas en estos momentos nos reconocemos, Señor, en estos instantes, Dios mío, Padre, nos humillamos delante de ti, Señor, porque escrito está en tu palabra, Señor, que aquel que se humilla alcanzará misericordia, aquel que se humilla alcanzará el favor de Jehová, oh Dios poderoso, Dios amado, Señor. En este momento, Señor, humillamos nuestro corazón delante de ti, Señor, porque queremos ser alcanzados con tu mano poderosa, Señor. Queremos ser alcanzados, Señor, mi Dios, Señor, mi Padre, por tu favor, por tu ayuda, por tu misericordia, Señor. Atiende en estos instantes, Dios, la oración, Señor, de mi hermano. Atiende en estos instantes, Señor, la oración de mi hermana, Señor, que está orando en este momento. Este padre, esta madre de familia, Señor, que está clamando en esta hora, Señor, que así como el profeta Jeremías, Señor, depositó en tus manos sus causas, Señor, este hombre, esta mujer en esta tarde está depositando, Señor, y está entregando en tus manos sus problemas, Señor. Oh, mi Dios y mi Padre, y nosotros creemos que el Señor vendrá con la respuesta, y nosotros creemos que el Señor vendrá con la ayuda, Señor, recordando, mi Dios y mi Padre, al rey Josafat, Señor, que cuando decidió inclinarse delante de ti, Señor, y clamar por tu ayuda, el Señor envió la respuesta diciendo: esta batalla no tenés que pelear, esta batalla no tenés que salir a guerrear, simplemente observa la salvación que viene de Jehová. Oh, Señor, en esta tarde estamos necesitando, Señor, de tu palabra. En esta tarde, Señor, estamos necesitando que el Señor salga delante de nosotros como poderoso gigante, Señor, para alcanzarnos la victoria, Señor, porque ciertamente somos débiles, Señor. Oh Dios, reconocemos nuestras debilidades, Señor, reconocemos que somos falios, Señor, reconocemos, Señor, que cada día, Señor, necesitamos de tu ayuda y de tu misericordia, Señor, mi Dios y mi Padre. Y en este momento, Señor, tomamos esta decisión de orar, Señor, esta decisión, Señor, de alzar nuestra mirada a los montes, Señor, oh Dios, para poder contemplar la ayuda, Señor, para poder contemplar el socorro, Señor, que desciende de tus manos, Señor. Tu palabra dice, Señor, todos aquellos que miraron a Jehová, todos aquellos que depositaron confianza en Él, todo aquello que esperaron en el Dios vivo, Señor, no fueron avergonzados, Señor. Mi Dios y mi Padre, y nosotros esperamos en ti, Señor, nosotros esperamos en tu ayuda, Señor. Oh, Señor, nosotros esperamos, Señor, en tu misericordia, Señor, en tu milagro, Señor. Esperamos, Dios, en la respuesta, Señor, que desciende desde lo alto, Señor. Dios amado, Dios glorioso, atiende en estos momentos, Señor, la oración de mi querido hermano, la oración de mi querida hermana, Señor, la oración de este padre de familia, Señor, la oración de esta madre de familia, Señor, la oración, Dios mío, Padre, de esta persona, Señor, que clama en este instante, Señor, por tu ayuda, que clama en este instante, Señor, por tu socorro, que clama en este instante, Señor, para que tus manos sean extendidas a su favor. Oh, Señor, mi Dios, Señor, mi Padre, Dios mío, Dios de poder, Señor, alcánzanos la victoria, Señor, alcánzanos la bendición, Señor, alcánzanos, oh Dios, la salida, Señor, alcanza la respuesta, Señor, al problema de este hombre, al problema de esta mujer, Señor. Entra en los hogares, oh Dios, entra en las familias, Señor, que tanto el enemigo tiene luchado, Señor. Mira este hogar, esta familia, Señor, que el enemigo ha sembrado, mi Dios y mi Padre, la semilla, Señor, de la discordia, la semilla de la pelea, Señor. Ya el enemigo tiene infiltrado, Señor, oh Dios, y de a poco, Señor, está floreciendo la maldad, Señor. Ya está muriendo el amor, Señor, y el enemigo está tomando cuenta, Señor, mas en estos momentos se vuelven a ti, Señor, en estos momentos, Señor, claman por ti, Señor, para que el Espíritu de Dios sea el que entra en este momento, Señor, para alcanzar la ayuda, para alcanzar el socorro, para alcanzar, Señor, el milagro, para alcanzar, Señor, la restauración, la restitución, Señor. mi Dios y mi Padre, en aquello, Señor, que parecía perdido, aquello que parecía ser muerte, Señor, mas el Señor llegó y cambió la suerte, el Señor llegó y cambió el destino. Oh Dios Todopoderoso, alcanza el milagro, Señor, alcanza la ayuda, alcanza la bendición, en el poderoso nombre de Jesús te pedimos, y en el poderoso nombre de Jesús te agradecemos, querido Padre, querido Hijo y glorioso Espíritu Santo de Dios, que nos alcanzas la victoria cada día, en el nombre de Jesús. Amén y amén, Señor Jesús.

14 horas 29 minutitos. Llegamos al minuto final del programa La Voz de la Liberación. Que Dios te bendiga, vos que estuviste del otro lado y acompañándonos en estos minutitos, en esta tarde, este programa que pertenece a la Iglesia Pentecostal de Dios es Amor. ¿Quién tuvo el gusto, el placer de hacerte la compañía? Su amigo y hermano en Cristo, el joven Emanuel. Quédate en la paz de nuestro Señor y Salvador Jesucristo hasta el día de mañana, si Dios lo permite. ¡Sí!

0: En nuestros estudios es la hora 14:33 minutos.
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1: En nuestros estudios es la hora 14, 46 minutos.
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2: En nuestros estudios es la hora 15. 5 minutos.
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1: En nuestros estudios es la hora 15, 18 minutos.
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1: En nuestros estudios es la hora 15:31.
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¿Cómo estás, querida? 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
1: En nuestros estudios es la hora 15:49.
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2: En nuestros estudios es la hora 16 en punto.
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1: En nuestros estudios es la hora 16:15.
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1: En nuestros estudios es la hora 16:31.
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1: En nuestros estudios es la hora 16:47 minutos.
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2: En nuestros estudios es la hora 17 en punto.
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1: En nuestros estudios es la hora 17:16.
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1: En nuestros estudios es la hora 17:31 minutos.
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0: Gracias. Muchas gracias. Esto fue todo. Gracias.
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1: En nuestros estudios es la hora 17:46.
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2: En nuestros estudios es la hora 18:02.
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0: En nuestros estudios es la hora 18. 18 minutos. 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

0: En nuestros estudios es la hora 18:31.
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0: En nuestros estudios es la hora 18, 45 minutos.
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2: En nuestros estudios es la hora 19. Un minuto.
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0: En nuestros estudios es la hora 19, 17 minutos.
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0: Cheto. Hace varios años que escucho cumbia, no sé. Vamos a hacer ahora un himno nacional de la cumbia y ahí tiramos la remera, ¿está? Comienza así de esta manera y dice así, pará.
1: Manito bien arriba, arriba.

0: En nuestros estudios es la hora 19:32.
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0: En nuestros estudios es la hora 19:47 minutos.
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2: En nuestros estudios es la hora 22 minutos.
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1: En nuestros estudios es la hora 20:18.
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1: En nuestros estudios es la hora 20:31.
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1: En nuestros estudios es la hora 20, 45 minutos.
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2: En nuestros estudios es la hora 21:02.
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